0: ¿Qué tal, amigos? Un saludo cordial y sean bienvenidos a este su programa Hacia un Mejor Vivir. Un programa de orientación personal, orientación familiar, para que usted se guíe, para que usted se motive y encuentre ese camino que lo va a conducir a la verdadera felicidad, a la paz, a la tranquilidad. Un programa donde usted puede participar y llenarse de salud, dinero y amor. ¿Tiene mala suerte en el amor? 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A través de las cartas del tarot, de la carta astral, de las runas mágicas, usted se va a dar cuenta de todo lo que usted necesita saber para salir de esa duda. 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
1: Salomón fue uno de los hombres más sabios de la historia, con una riqueza que no se podía calcular. Debido a su conocimiento y energía espiritual, era admirado por las mujeres y los hombres, quienes deseaban estar cerca de él para experimentar más de su sabiduría, que se desprendía completamente del anillo del sello de Salomón. La fe, la confianza y la comunicación que tenía constantemente con su creador hacía que mantuviera un poder y dominio ante toda fuerza contraria. Hace muchos años, una embarcación transportaba joyas antiguas, dirigiéndose desde Medio Oriente hacia América. Y en su paso por el Triángulo de las Bermudas, el barco misteriosamente desapareció. Dentro de las joyas antiguas que transportaban en el barco, estaba el anillo del sello de Salomón. A principios del año 2000, un grupo de religiosos navegaba y vieron algo increíble. Era una cajita de madera flotando. Al sacarla del agua y abrirla, se percataron que en su interior había un anillo antiguo, brillante y muy llamativo. Una de las personas que lo descubrió se lo colocó y comenzó a tener revelaciones. Cuando imponía sus manos sobre enfermos, estos sanaban y otras sorprendentes cosas acontecían. Al notar todas estas maravillas, el anillo del sello de Salomón fue presentado ante sacerdotes en una de las catedrales más importantes de Ciudad de México. Desde ahí, se crearon réplicas de esta joya sagrada y se autorizó a un grupo selecto de guías espirituales para que fueran los herederos del anillo del sello de Salomón y con la sabiduría, luz y humildad lo entregaran a personas que necesiten que todo lo bueno llegue a su vida. El anillo del sello de Salomón ya lo tenemos para usted.
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3: ¿Qué tal, respetados hermanos, amigos del alma? 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

0: las 7. Con 51 minutos.
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0: Son las 7.
2: Con 51 minutos.

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0: Son las 8
3: y 4 minutos.
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0: Amigos, un saludo muy especial para todos los hogares también donde están viviendo un infierno, donde hay espíritus de ruina, de dominación, que pueden llegar a terminar con esa relación de pareja, a destruir ese hogar. 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
2: Son las 8 con 32 minutos. 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

0: Arrancando las 8:47.
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0: Reciban todos un cordial saludo, mis amigos y amigas de la sintonía. Toda mi gente linda que hoy me escucha, toda mi gente linda que hoy desea una asesoría, una consulta. No olvide usted que me está escuchando a través de Radio Robledo. Me pueden escribir al 315-318-3850. Ya mismo me pueden enviar una notica de voz. 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Tengo esta persona que precisamente me envía esta nota de voz. Quiero que escuchemos y ya le damos una respuesta, una orientación.
1: Buenas tardes, Perfumería Cuenón. Profesores, para pedir un favor, es que me cayó un dolor en la cadera y me va hasta la planta de los pies. Me dan unos calambres terribles de noche. Me he ido a muchas partes y de nada me ha servido. Lo único que han hecho es quitarme la platica. Soy una persona y yo quisiera saber si ustedes me pueden ayudar a ver qué hacen por mí. Me avisan, por favor.
0: Don Armando, usted que me habla desde... Me dijo que cuando me envió la foto y me envió sus datos, su fecha de nacimiento y todo, usted que me habla desde su pía Caldas, yo le voy a decir algo, hermanito. Señor Armando, Virgen Santísima, qué cosa tan impresionante, pero es que usted me lo tienen es jodido. Me lo tienen cada día peor, me lo tienen muy mal. Señor Armando, aquí hay una persona que le está haciendo rituales muy fuertes, poderosísimos, de magia negra, de brujería y de entierro. Yo le puedo ayudar con todo gusto, pero debe visitarme, tráigame la orina y yo me voy a encargar de que usted se sane, de que usted se cure. 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
0: Son las 9.
3: Con 2 minutos. 840.

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2: Son las 9
3: con 32 minutos.
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0: las 9
1: y 47 minutos.
2: Del fenecido Rafael Hernández y de su libro de amor, estas melodías.

0: queridos hermanos, amigos del alma, toda mi gente linda y querida que hoy jueves, que tenemos 11 de junio, me están escuchando a través de Radio Robledo. Recordándoles a todos mis oyentes que aquí está la solución, que aquí está la cura, que aquí está la ayuda que usted busca y que usted necesita. Me están hablando hoy desde un número 320 terminado en 2606. Profesor, soy Ángel. 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Quiero que usted por favor me ayude, pues tengo una propiedad la cual llevo casi 2 años tratando de vender y no ha sido posible. Llevo ya varios días escuchándolo por medio de Radio Robledo y quisiera saber si usted puede ayudarme. 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

0: las 10
1: y 18 minutos.
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0: Son las 10
1: y 18 minutos.
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1: Son las 10
2: con 27 minutos.
3: ¿Qué tal, respetados hermanos, amigos del alma? 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Me están hablando hoy desde un número 320 terminado en 2606. Profesor, soy Ángel. Yo le hablo a usted desde aquí, desde Anserma Caldas. Quiero que usted por favor me ayude, pues tengo una propiedad la cual llevo casi 2 años tratando de vender y no ha sido posible. Llevo ya varios días escuchándolo por medio de Radio Robledo y quisiera saber si usted puede ayudarme. Gracias por la orientación y la ayuda que me pueda brindar. 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
1: Son las 10.
2: 30 minutos.

0: Las fases de la luna son fundamentales en la agricultura porque su fuerza gravitacional influye en el movimiento de la savia, la humedad del suelo y el crecimiento radicular o foliar de las plantas. Este domingo, 14 de junio, luna nueva. Vamos a conocer las prácticas favorables de esta luna. Primero, es el momento propicio para podar plantas y árboles enfermos a fin de que se regeneren bajo la influencia de la luna creciente. Segundo, se puede eliminar selectivamente la mezcla no deseada. En lo posible, con céspedón antes del cambio de luna para evitar que vuelvan a brotar. Tercero, el control de plagas es especialmente exitoso si se hace inmediatamente antes de la luna nueva. Prácticas no favorables. Primero, en los 3 días antes de la luna nueva y el mismo día de la luna nueva no se recomienda plantar o sembrar. Las plantas poco germinan, no enraizan y su desarrollo es muy lento. Segundo, no se deshierva en los días antes y después de la luna nueva, con el fin de no lastimar las plantas. Y vamos a conocer más de esta luna nueva que la tendremos este domingo 14 de junio en la agricultura.
1: Luna nueva. La influencia lunar hace posible que la savia se dirija hacia la base de la planta, concentrándose en la raíz. Es ideal para plantar legumbres, lechugas, acelgas, espinacas. Es tiempo para abonar, arar el suelo, ejercer control de plagas y enfermedades, preparar el sustrato para la siguiente siembra, en los viveros para el trasplante de plántulas para embolsado definitivo y deshierbado de adventicias. No debemos realizar corte de leña ni remover el estiércol.
0: La responsabilidad de los conceptos emitidos en el siguiente programa pertenecen exclusivamente a sus directores y conductores. Ellos mantienen la propiedad intelectual en peso y contenido.
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3: Amables oyentes, bienvenidos. Reciban el saludo cordial de este amigo, este servidor, Artemio, el psíquico, el vidente de nacimiento, el espiritista, pero también el curandero. Oiga bien, usted puede participar en este programa a través de una llamada telefónica ahora, después de que yo despida el programa. Lo puede hacer también a través de un mensaje de texto, un mensaje de WhatsApp, o lo puede hacer visitándome de manera personal. Yo atiendo consultas todos los días. Algunas consultas las atiendo por teléfono, virtualmente, pero algunas consultas las atiendo de manera personal. 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Diariamente me consultan numerosas personas de diferentes lugares, del campo, de la vereda, del pueblo, del corregimiento. También me visitan o me consultan muchas personas de la ciudad, porque es que no solo usted, amable oyente, tiene problemas, todos los seres humanos tenemos problemas en la vida. Y me consultan determinados problemas tan difíciles de llegar a creer, tan difíciles de poder asimilar. Allí es cuando usted necesita quien le oriente, quien le aconseje, quien le diga qué debe de hacer. Entonces, querido hermano, querida hermana, espero que usted capte de manera positiva este mensaje y me haga una llamada ahora después del programa. Oiga bien. 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Desde San José del Palmar me han escrito el siguiente mensaje de WhatsApp. Dice: señor Artemio, a diario escucho su programa y tengo un problema con mi salud, que me gustaría me haga un estudio y me diga qué tengo y si usted me puede curar. Nací un 22 de octubre del 99. Respóndame pronto. Le escribe la preocupada. Apreciada amiga, gracias por este mensaje de WhatsApp. Realmente la noche anterior le hice un recorrido, le hice una vista, le hice un estudio a la fecha de su nacimiento. Hice una sección espiritual para llegar hasta el lugar donde usted vive ahora. Me dice que es San José del Palmar. Pero me doy cuenta que no es usted oriunda, no es usted natural de este lugar. Usted vive en la ciudad, vivía en la ciudad de Pereira hasta hace aproximadamente unos 4 meses, que se decidió trasladarse en busca de fortuna, en busca de trabajo a San José del Palmar en el Chocó. Pero quiero decirle una cosa, sus males obedecen a un trabajo que le están haciendo allí una bruja que vive allí en el barrio Cuba. Este trabajo se lo están haciendo para dejarla, para que usted no tenga tranquilidad, para que no tenga paz, para que no tenga calma, para que no pueda dormir y para que usted a diario permanezca con ese dolor de cabeza que la hace gritar, que la hace llorar, que está a punto tal vez de enloquecerla. Ese dolor de cabeza, repito, es el producto de un trabajo que le están haciendo allí en el barrio Cuba. Ahora, esos pinchazos, esos dolores que usted siente en distintas partes del cuerpo, como si le clavaran agujas, como si le clavaran alfileres, estos son los efectos de ese trabajo que le están haciendo, especialmente los días martes y los días viernes. 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Gracias por su audiencia. 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
2: Son las 11 con 2 minutos.
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1: Son las 11 y 22 minutos.
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Reciban todos un cordial saludo, mis amigos y amigas de la sintonía. 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
2: Son las 11.
3: 30 minutos.
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0: el sueño es ilusión,
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1: que misteriosa van buscando
0: 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Volar a las estrellas de divinos resplandores,
1: y en esa eternidad vivir una idea, soñar.

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Los lazos que nos unen jamás podrán romperlos, porque este amor nos vino por mandato de Dios. 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
0: Es la una.
3: Y un minuto.

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2: Es la 1:22.

0: La 1:31.
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0: es la 1:58. 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
0: Es la 1:59.

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0: las 2.
1: 30 minutos. 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

0: las 3.
1: Y un minuto.
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3: Son las 3.
4: Con 13 minutos.
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0: Son las 3
1: y 31 minutos.
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2: Son las 3:53.

0: las 3.
1: 59 minutos.
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0: Son las 4
1: con 16 minutos.
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0: Son las 4
1: con 16 minutos.

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0: Son las 4.
1: 30 minutos. 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

0: por una perdida serpiente del mal. 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

0: Le damos la bienvenida a este día. Hoy es viernes 12 de junio. Estamos iniciando Buenos Días Cafetaleros. ¡Buenos días, buenos días! Unas trovitas bobitas aquí para alegrar esta madrugada.
1: Vamos a hacer trovas bonitas.
0: Trovas bonitas, pues. Hágale, pues, a ver.

0: Felicitaciones.
1: Qué raquera de trovas.
2: Lo mismo, mijo,
1: se lució.
2: Bueno, hoy estamos a 12 de junio. Hoy es el Día Mundial contra el Trabajo Infantil. Hay que tenerlo en cuenta porque el trabajo infantil puede desertificar empresas importantes como Café Norte, que tiene certificaciones internacionales. Así que tener muy en cuenta, pues todos los caficultores, todos los asociados de la cooperativa saben muy bien este tema de por qué se lucha contra el trabajo infantil. 12 de junio, con el objetivo de denunciar la explotación infantil que se lleva a cabo en muchos países del mundo donde se obliga a los niños a trabajar, negándoles todo derecho a la educación, la salud y una vida plena que le permita su desarrollo y bienestar integral. Entonces, hoy 12 se celebra este día. ¿Pero qué es el trabajo infantil? Uno de los principales objetivos de la Organización Internacional de la OIT, fundada en el año 1919, comienzos del siglo XX, fue la de abolir el trabajo infantil, adoptando y supervisando los estándares laborales de edad mínima que debería coincidir con la edad en que cesa la obligatoriedad de ir a la escuela. El trabajo infantil prohibido en el derecho internacional comprende tres categorías. Las formas peores de trabajo infantil: esclavitud, trata de personas, servidumbre por deudas y otras formas de trabajo forzoso, reclutamiento forzoso de niños para utilizarlos en conflictos armados, como aquí en Colombia, prostitución, pornografía y otras actividades ilícitas. Los grupos armados aquí de Colombia deben saber y la justicia debe aplicarles todo el peso de la ley cuando violen todas estas normas. Trabajos realizados por niños que no alcanzan la edad mínima especificada para este tipo de trabajo. Según la legislación nacional, de acuerdo con normas internacionales aceptadas, que impida la educación y el pleno desarrollo del niño. Un trabajo que ponga en peligro el bienestar físico, mental o moral del niño, ya sea por su propia naturaleza o por condiciones en que se realiza denominado trabajo peligroso. Bueno, hay varias películas para que se pueden ver para enterarnos más. Por ejemplo, Trabajo para la Casa, una película chilena del año 2013, así titula, Trabajo para la Casa. La Cosecha es otra película del año 2011 estadounidense. La temática de este documental se basa en la historia de tres niños, hijos de inmigrantes que trabajan en los campos agrícolas de Estados Unidos. Se llama la película La Cosecha. La de Chile se trata de un documental que muestra condiciones de vida de cuatro niños trabajadores en Chile. Los Herederos, una película mexicana, un documental que refleja la situación del trabajo infantil en México, marcada por la situación de la pobreza de millones de personas. Y Quisiera Ser Millonario, una película de la India y también con la colaboración del Reino Unido, que fue grabada en el 2008. Describe la visión retrospectiva de un participante indio. ¿Ustedes recuerdan el concurso ¿Quién quiere ser millonario? Pues reflejando las condiciones de explotación, prostitución y trabajo infantil que afrontan los niños en la India. ¿Cómo podemos erradicar el trabajo infantil? Pues escribe a un responsable de tu comunidad para compartir la preocupación tuya. Recauda fondos destinados a una organización benéfica orientada a prevenir el trabajo infantil y apoya al comercio justo de tu localidad, beneficiando a niños y familias de escasos recursos. Las 5 de la mañana ya con 11 minutos, 5:11, hoy viernes 12, también es el Día Internacional del Doblaje. Mañana sábado es el Día Internacional de Sensibilización sobre el Albinismo. Ser albino es tener una piel muy delicada, el pelo blanco. Pues, ¿qué es el albinismo en sí? Es un trastorno o condición hereditaria que causa la ausencia de la producción de la melanina en el organismo. esta sustancia que es la que determina la pigmentación o color de la piel, el cabello y los ojos de todos los seres humanos. Esto también se ve en algunos animales. El albinismo. Los albinos conforman un porcentaje minoritario de la población. Aproximadamente uno de cada 17.000 personas en el mundo padece esta condición. Pero ¿por qué también es un llamado de atención? Porque las personas albinas son muy sensibles a los rayos solares, lo cual puede traer graves daños en la piel, inclusive también en la visión, debiendo protegerse para evitar mayores daños en su salud. A pesar de que las distintas sociedades del mundo han logrado liberarse de algunos convencionalismos y tabúes raciales, religiosos e incluso de índole sexual, persiste la discriminación hacia las personas que tienen su condición por su color de piel o apariencia física. En el mundo avanzado de hoy, todavía sorprende que en muchas comunidades y regiones de algunos países, el albinismo está asociado con brujería o algún tipo de creencia popular. No podemos dejar de lado a la población más susceptible, como es el caso de los niños con albinismo, quienes sufren de bullying y rechazo entre sus compañeros. El hecho de pensar o de presentar una apariencia distinta es una dura batalla y un gran desafío unido a los problemas de salud que deben afrontar durante la etapa de crecimiento. Lo que no sabías del albinismo, le vamos a contar aquí en Buenos Días Cafetaleros a esta hora 5 de la mañana, 13. El trastorno es más frecuente en países de África subsahariana, por ejemplo en Tanzania, uno de cada 1.400 personas la padece, y en Zimbabue, una de cada 1.000 personas. Los albinos tienen problemas de visión,

debido a que carecen de la pigmentación ocular que protege los ojos de los rayos ultravioleta. El albinismo no es una condición exclusiva que afecta a los seres humanos, ya que ocurre también en plantas, en animales, ocasionándoles problemas de piel y déficit visual, y esto afecta notablemente sus habilidades de caza y de protección de depredadores. Guinea Conakry es el primer país que aprobó una ley para proteger a los albinos. Algunas regiones de África tienen la supervisión que afirma que la sangre de los albinos es mágica o magia y que su cabello atrae la buena suerte. El albinismo es más propenso en hombres que en mujeres. Los hijos albinos poseen un gen dominante, mientras que sus padres tienen genes recesivos y por lo tanto no presentan despigmentación en la piel, cabellos ni problemas visuales. Algunos datos que les doy aquí sobre el albinismo, que mañana sábado es el día. Bueno, son las 5 de la mañana, 14 minutos, 5:14. Tenemos puente este fin de semana, habrá puente, así que sábado, domingo, lunes, mañana sábado, pues que estamos a 14. También es el Día Mundial del Donante de Sangre. Mañana sábado 14. Donar sangre es un acto de grandeza. El domingo es el día de la toma de conciencia de abuso y maltrato en la vejez, el domingo 15. También el domingo 15 es el Día Internacional de la Mujer en la Minería. El lunes, que es festivo, Día Mundial de las Tortugas Marinas, Día del Niño Africano, Día Internacional de las Remesas Familiares, Día Internacional de la Solidaridad con el Pueblo, la Lucha de Sudáfrica, Día Mundial de la Tapa. Bueno, la tapa es un plato, una degustación muy famosa en Europa. 16 de junio, Día Internacional de la Biotecnología. Son las 5 de la mañana, 15 minutos, 5:15. Para completar un poquito más lo de la tapa es un aperitivo que se sirve en muchos bares españoles como acompañamiento de una bebida. 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
3: Son las 5:20.
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3: Son las 5:20.
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0: Son las 5
1: y 31 minutos.
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0: Buenos días, cafetaleros. Nuevamente con la sesión técnica, invitada nuevamente Olga Lucía Duzán.
1: Toca bastante.
0: Hola, Olga Lucía, ¿cómo está? Buenos días.
2: Hola, Carlitos, muy buenos días. Gracias por esta invitación, otra vez aquí acompañándolos a esta hora de la mañana. ¿Cómo están todos?
0: Bueno, lo que usted nos ha explicado todos estos días es para aplicarlo. Va dirigido a los asociados de la Cooperativa de Cafetaleros del Norte del Valle. Próximamente vendrán en el mes de julio las auditorías. Así que, pero lo podrían aplicar los demás, las demás empresas, las fincas, porque cada finca es una empresa.
2: Así es, Carlitos. Como lo decíamos al principio de nuestro programa, los derechos humanos son aplicables para todos, para todos, no solamente para nuestros asociados, sino en todas las fincas. Es muy importante que tengan ese tema presente.
0: Y como están produciendo alimentos, los alimentos se exportan, el café se exporta, la mayoría se va al exterior. Y para eso las entidades internacionales están exigiendo que donde se produce ese café se respeten los derechos humanos, se respete el medio ambiente.
2: Claro que sí, Carlitos, y me encantó esa introducción. Es muy importante decirle eso a todos nuestros oyentes, que detrás de una buena taza de café también tenemos que tener todos esos, la aplicación de esos derechos humanos, saber que las personas que cosechan, recolectan, están ahí presentes, son personas, somos humanos y tenemos unos, valga la redundancia, unos derechos que son universales y que son de cada uno.
0: Imagínese, hoy en día que las noticias se publican en las redes sociales y se van globalizando y se van volviendo tendencia. ¿Qué tal que en una finca donde se produce café en cantidades que estén asociados a una empresa cooperativa, bien sea del norte del Valle, bien sea del Quindío, de Risaralda, de cualquier parte, ocurra un abuso sexual a una menor de edad?
2: ¡Ay, qué buena pregunta, Carlitos! Usted comenzó muy, muy duro. Listo, vamos con ese tema. Y ese tema hace parte del punto número 2 de la debida diligencia.
0: Sí.
2: Y es un derecho que se está violando en ese momento, el abuso sexual. Resulta, ahí me voy a ir al punto número 3, Carlitos, que es, ya recibimos la queja, ¿sí?
0: ¿Sí?
2: La queja se puede recibir de varias maneras. Se puede recibir por correo electrónico, que tenemos acá en la cooperativa. Se puede recibir de forma verbal, ya sea que un asociado lo traiga y lo comente acá, o se lo comente al delegado, uh-huh, ¿cierto? El delegado lo trae acá a la cooperativa. Le estaba diciendo, entonces lo podemos recibir de forma por correo electrónico, de forma verbal. Lo podemos recibir también cuando los compañeros de educación van a cada una de las fincas y ahí ellos conocen el tema, pero ese tema entonces ya se lo trasladan a nuestra doctora Mónica, que es la presidente del comité de quejas. O también, escúchenme muy bien, lo pueden recibir o lo podemos recibir a través del buzón de quejas. Mira, uh-huh, todos los medios que tenemos para recibir una queja. En este caso, usted, el ejemplo que me coloca es una queja de abuso sexual. ¿Qué se hace ahí? Se recibe la queja. La doctora Mónica, quien es nuestra presidenta, analiza la queja y convoca a todas las personas que nos pueden ayudar a solucionar esa queja. Para eso existe un plan que se llama el plan de remediación.
0: Vaya,
2: ahí ya estoy entrando al paso número 3 de la debida diligencia en derechos humanos y medio ambiente, que se llama abordar y remediar. Y como se lo explicaba ahorita, entonces recibimos la queja, inmediatamente se convoca a las personas que nos pueden ayudar a solucionar esta queja. y qué plan de remediación se le puede aplicar para que esto no vuelva a suceder.
0: Ahí está, mire, el caso es que lentamente todas, no solamente las fincas, todas las empresas, estén en la ciudad, estén en el campo, tienen que alinearse a todos los convenios que existen de derechos sí. humanos.
2: Así es, Carlitos.
0: Y de seguridad también.
2: Exacto. Pues porque ese caso es un caso muy grave. Entonces, digamos que eso sucedió en una finca que no está asociada. Pues, ¿qué tiene que hacer? Esa persona debe ir a la entidad más cercana y colocar esa queja. Sí, por favor no se queden con eso, porque muchas veces nos hacemos los de la vista gorda y como eso no está sucediendo aquí en mi área o en mi casa, pues yo dejo que eso pase. Pero sí es muy importante que las personas actuemos. Recuerde que un punto fundamental es querer el prójimo, ¿no?
0: Claro. Bueno, continuamos con los compañeros del área de educación de Café Norte. El tema del día de hoy que se va a tocar.
2: No, usted ya se nos adelantó, Carlitos, el tema era ese, estamos hablando justamente del tema número 2, que significa,
1: Sí, claro, Carlitos,
2: identificarlo.

0: problemas o identificar los casos, identificar en qué está fallando cada uno de los perdón.
1: Sí, claro, sino que pues le recuerdo, a través de la semana hemos venido hablando sobre qué es la debida diligencia en derechos humanos y ambientales, y hemos abarcado diferentes pasos, que vendrían a ser 5 pasos en total, pero hasta el momento vamos, hemos hablado sobre el primero, que vendría a ser comprometerse, el segundo, que vendría a ser identificar, y ya entonces ahora sí dimos inicio y estamos hablando sobre este pasito del que nos habló Carlitos, que es abordar y remediar. Era la manera, lo que nos estaba explicando Olguita, de cómo la cooperativa tiene su plan para remediar, para mitigar este tipo de casos, este tipo de abusos, ya sea con el ejemplo que nos dio Carlitos, que es pues la violación de una menor, o
2: el abuso.
1: Del abuso sexual, o inclusive pues para cualquier otro tipo de discriminación, o inclusive para el trabajo infantil podría abordarse esto.
0: Sí, Alejito, vea, lo que como le decía, nosotros tenemos un plan de remediación que contemplan de esos 13 pasos que tienen los derechos humanos. Los derechos humanos son hartos, muchos, sino que nosotros los agrupamos en esos 13. ¿Para qué? Para poderlos validar. Recuerde que yo les comentaba en el anterior programa, les hacía una pregunta, que si ustedes diligenciaron la encuesta de la debida diligencia, no sé cuántos habrán dicho que sí. Y si no lo han hecho, es importante que cuando vayan nuestros compañeros de educación le diga: ah, yo escuché en ese programa que decían que había que aplicar una encuesta de la debida diligencia. Porque esa encuesta a nosotros, digo a nosotros, al área de educación, nos dio que nosotros estábamos, pues que en la cooperativa más bien teníamos dos falencias, y uno es con el trabajo infantil, porque se ven niños trabajando, y el otro fue con la violación, con la violencia de género, ¿sí? Entonces, esos son los puntos que nos arrojó hasta el momento la encuesta. No sé si mis compañeros saben a cuántas personas le aplicamos esa encuesta.
3: Olguita, si no estoy mal, esta fue una encuesta que se alcanzó casi a la mitad de los productores.
0: Sí, yo cuando vi con Daniela iban como 700 algo.
3: 780 aproximadamente. Sí. Entonces, sí, esto se alcanzó a hacer en todos los municipios, en todas las sucursales, los cuales nos están ayudando los fieles y pues nosotros mismos haciendo la encuesta con los 10 sábados que estábamos. Entonces, sí, en estas actividades se resaltaron casi 700, 800 aproximadamente.
0: Qué bien, porque eso es una muestra bien grande de lo que nosotros tenemos que tener presente para abordar esos temas que nos está arrojando esa encuesta. Alejito, creo que me fui por las ramas y no le respondí su pregunta.
1: Bueno, como tal, no le había hecho la pregunta todavía, era una que un programa anterior habíamos como dejado ahí en pausa. Ajá. Y era: ¿cómo podemos identificar el trabajo infantil en nuestra finca? O más bien, sí, ¿qué es el trabajo infantil como tal?
0: ¡Qué difícil esa pregunta! Pues es que el trabajo infantil es para los menores de 18 años, ¿cierto? 18 años es nuestra mayoría de edad acá, pero resulta que también los niños hasta los 12 años pues son infantes. ¿Qué es el trabajo infantil? Esta pregunta me la hacen mucho en los talleres cuando estamos en el día de campo, que me dicen: y entonces yo no puedo llevar a mi hijo al trabajo. No, usted sí lo puede llevar. Lo importante es que primero su hijo vaya al colegio, estudie, eso es lo más importante, y después ya cuando llegue hace las tareas o los quehaceres que se le indican, y dentro de esos está pues acompañar a nuestro agricultor a recolectar, se puede decir, o es el ejemplo que les pongo.
2: Pues sí, doña Olguita, yo diría que esa es, digamos, que la labor que puede hacer, digamos, que el joven o el niño, ¿cierto?, para el tema sí. del trabajo infantil, porque pues creería yo que no hay otra actividad que de pronto él pueda realizar y no le genere algún riesgo de pronto algún accidente o algo por el estilo.
0: Camilito, entonces... sí, qué buen punto. Vea, lo que sucede es que el trabajo infantil, cuando hablamos de derechos humanos, es que no se le viole a ese niño, ¿sí?, el derecho a estudiar y el derecho a jugar y el derecho a ser un niño. No por eso les estoy diciendo que yo no le pueda dar unas indicaciones. Por ejemplo, darle la comida a los pollos, si tenemos pollos. No, eso es algo que yo es un... algo que le estoy diciendo a mi hijo, necesito de su colaboración, ayúdame por favor a darle la comida a los pollos, o como me pasaba a mí, yo llegaba a estudiar y mi mamá me tenía cierta parte de la casa porque me tocaba a mí arreglar esa casa cuando las casas eran grandísimas, entonces a mí me tocaba una parte de la casa.
2: Claro, doña Olguita, sino que también hay que tener en cuenta que hoy en día ya digamos que los papás le inculcan el tema de responsabilidad pues a los niños, ¿cierto? Que los sí. niños tengan responsabilidades, entonces digamos que por un lado es bueno, ¿cierto? Porque ya desde joven los niños empiezan a tener una responsabilidad, ¿cierto? Tareas que tienen, pero también digamos que tiene un lado negativo por el tema de que usted dice, se olvidan mucho de ser niños, ¿cierto? Entonces exacto. Hay muchos niños que no disfrutan la niñez y se la pasan es el tema de haciendo labores en el campo o ayudándole a la mamá, que tampoco está mal, ¿cierto? Pero se le está, digamos que entre comillas,
0: vulnerando
2: el derecho a ser niño como lo estamos hablando. Entonces esa es la cuestión, son varios puntos de vista. Obviamente hay muchas personas que tienen puntos de vista, entonces... no se puede llegar, diría, como un mismo punto, ¿cierto? Porque pues es imposible controlar, digamos, que esas situaciones en el campo.
0: Sí, Camilito, vea, es muy cierto lo que me está diciendo, pero vuelvo y le repito, ¿qué queremos aquí? Claro que tenemos que enseñarle a nuestros niños los quehaceres, tenemos que pasarle esos conocimientos y sobre todo los conocimientos del café, eso se los explicaba un día en un taller presencial. Claro que tenemos que enseñar eso, porque si no, ¿cómo nos enseñaron a nosotros a hacer las cosas que teníamos que hacer en la casa? Pero también debemos darles esos espacios que ellos tengan para recrearse. Y yo sé que nosotros lo hacemos, la mayoría damos esos espacios, enseñamos, estudian, pero también hacen los quehaceres de la casa. Entonces, hablar de nosotros de trabajo infantil es... no todo el día el niño debe estar haciendo trabajo, y menos un trabajo forzoso, y menos cumpliendo unos horarios estrictos. Ah, no, es que aquí iniciamos a las 5 de la mañana y terminamos a las 4 de la tarde. No, tiene que haber unas pausas, ¿cierto? Eso es muy importante, y sobre todo que el niño, vuelvo y lo repito, que el niño tenga su espacio para ir al colegio y tenga su espacio para la recreación.
1: Entiendo, Olguita. Entonces, esto como más o menos qué rango de edad vendría a abarcar, porque tampoco vamos a decir que un niño de 4 o 5 años lo vamos a poder hacer estas actividades.
0: No.
1: O sea, esto vendría a ser más o menos como de, digamos, trabajo infantil, vendría como a abarcar de los 14 años hacia abajo.
0: No, ya... no, Alejito, mira, trabajo infantil, hay muchas personas que ponen sus niños desde muy pequeños a realizar tareas. Y está bien, por ejemplo, recoger la ropa sucia, bueno, es una tarea que el ellos de, pueden realizar.
2: La verdad que se ve mucho en los campos los niños, el tema de recolección de huevos, como se está mencionando ahorita, eso lo hace mucho, el tema de recolección de huevos, que son labores que no...
0: O darle la comida a las gallinas, son labores que ellos pueden ir realizando, o recoger los frutos que se han caído, son labores que ellos pueden realizar. En ese tema de la edad, cuando decimos, es que el trabajo infantil, así como el acoso sexual, así como el trabajo digno, pues son temas muy, muy extensos. pero no queremos que nos malinterpreten.

0: es
1: que
0: pues como tal, ya pongo como ejemplo, yo me gradué ya teniendo 15 años y pues uno ya después de graduarse, ya después de haber terminado pues su estudio en el colegio y si no puedo, digamos así, continuar la universidad o continuar con sus estudios, pues debe hacer algo, tampoco va a quedar estancado, uno debe empezar a realizar algún trabajo. Pero ¿qué pasa? Digamos que uno ir a una finca a decir que quiero empezar a trabajar, pero soy menor de edad. Ay,
1: sí,
0: de pronto qué
1: complicado.
0: Condiciones de pronto podría.
1: Condiciones. Entiendo su punto de vista. Condiciones. Cuando nosotros vamos a contratar menores, lo primero que debemos solicitarle es que el papá nos envíe o vaya, o nosotros más bien ir y preguntarle al papá si lo va a dejar trabajar. Esa es una condición, o sea, tener como el visto bueno de los padres. La otra condición, para acá, el ministerio, o sea, para nuestra cooperativa, cuando se contrata a un menor de edad, se tiene que tener unos documentos, ¿cierto? Ese que le estoy indicando es el primero. El segundo es que acá, pero acá en la cooperativa, que debería ser, el deber ser es que el ministerio nos avala que sí podemos tener esa persona, ese menor en nuestras instalaciones. Pero ese menor, nosotros debemos colocarle pues un buen puesto de trabajo. Cuando digo buen puesto de trabajo, es adecuar su puesto de trabajo a las condiciones de él. No lo vamos a colocar a realizar trabajo forzoso. En este caso que necesitamos, digamos que un asociado de nosotros o una persona necesita contratar, o no, no lo pongamos de ese ejemplo. Pongamos el ejemplo de que usted llegó a buscar ese trabajo teniendo 17 años. Lo que debe hacer ese asociado es solicitarle una carta o conversar con los padres a ver si le deja realizar ese trabajo.
2: Pero, Olguita, uno se pone a ver, digamos que uno que visita tantos fincas, tantos caficultores, a veces se ven menores de edad trabajando ya a la par de un adulto. Pero qué razón también hay mucha juventud que no les gusta el estudio.
1: Ah, sí.
2: Entonces pues, es muy complicado, porque pues hay muchos, digamos que muchos, como le digo yo, muchos caminos que posiblemente pueden llevar a la juventud pues por donde no debía, ¿cierto? Pero pues la juventud hoy en día ya es muy poca, digamos que en el campo a la que quiera estudiar, entonces, o continuar con sus estudios, entonces se ve mucho eso, señor Guita, menores de edad ya trabajando de lleno en una finca, entonces en ese caso, ¿qué se podría hacer?
1: Ay, Camilito, no, qué situación tan difícil, muy difícil, porque hay muchos padres que ya dejan a los 15 años que su hijo tomen esas decisiones, o conocemos otros casos que los hijos se han ido de la casa, ¿cierto?
2: Exactamente, eso le digo yo, que digamos que desde pequeños, menores de edad, ya han formado una familia, ¿cierto?
1: Sí.
2: Entonces esa es la cuestión. Otros padres que quisieran darle estudio a los hijos, pero los hijos no quieren continuar, ¿cierto?
1: Sí.
2: Como hay otros que sí, ya después de que su hijo cumpla la mayoría o se gradúe del colegio, digamos que se desprenden de los hijos, ¿cierto? Como
1: sí.
2: Que ya es una responsabilidad mía. Entonces, en ese caso, ¿qué se podría hacer, cierto?
1: Ay, no, yo no sé. Está muy difícil esa pregunta. Me la pusieron muy difícil porque bueno, yo aquí contándole para nuestro asociado para el contratante es muy difícil porque la norma nos exige que debe tener un aval de sus padres, ¿cierto? Entonces,
2: sí, un aval de sus padres, pero por ejemplo, los padres llegan a un límite de que ya se desprenden de los hijos, entonces en ese caso, ¿quién le da el aval?
0: Digamos que de pronto ahí podría entrar el joven a pedir de pronto una emancipación.
1: Claro, claro, sería lo mejor que ya no esté a cargo de nadie, sino que él mismo
0: sea el que vele por él.
1: Exacto,
2: porque digamos, si es menor de edad, pero ya tiene familia por de aparte, ya sigue contando como trabajo infantil, ¿no? Ya, o pues, ya tiene una...
0: Ya vendría
1: sigue contando como trabajo infantil.
2: ¿Teniendo familia?
1: Sí, claro, porque la mayoría de edad en Colombia es a los 18 años.
0: O sea que en este caso se puede dar trabajo al joven, pero pues bajo las condiciones que se han dicho. Que
1: sí.
0: No sea un trabajo muy riesgoso, que no sea un trabajo riesgoso y pues que cumpla con cierto horario de trabajo que vendría.

0: hacer
1: 6 horas diarias aproximadamente.
0: Así es.
1: Entonces sí se podría realizar, pero entonces bajo ciertas condiciones.
0: Exacto, se tienen que colocar esas condiciones para poderle dar trabajo a esa persona.
2: Ah, listo.
0: Entonces, no, Camilito, usted no está formulando preguntas muy difíciles.
2: No, porque son cosas que pasan en el campo, y se lo digo más que todo por el tema, digamos, que las certificaciones, ¿cierto?
0: Sí.
2: Entonces, más que todo, de pronto se presenta algún problema en el caso de alguna auditoría. Entonces,
0: sí.
2: ¿Qué se podría hacer ahí, cierto? Entonces, más que todo, por eso se me salió como la duda o la pregunta. Pero no, listo, Lita, de todas formas, hasta el momento todo muy claro. Entonces, no, hasta el programa, yo diría que hasta este programa, dejar todo claro y continuar para el próximo programa el tercer paso, ¿cierto?
1: Ya con el
0: cuarto, porque entonces voy a redondearle ahí esa idea.
2: El tema de abordar y remediar, ¿ya lo hicimos?
0: El tema, ya. Sí, sí, claro, es hablando. Este que estamos hablando, o sea, no, el punto número dos es que usted encontró el caso,
2: ya.
0: Y encontramos muchos casos, ¿sí? Ahora, el punto número tres es cómo lo vamos a abordar, ¿cierto? Entonces, en esos aspectos es que encontramos un joven en la finca, ¿cierto? Entonces hay que analizar.
2: Con el dar seguimiento de qué pasa con base a esa situación.
0: Exacto.
2: Listo.
0: Eso. ¿Qué pasa si nos encontramos ese joven en la finca, ese joven de 15 años, ¿cierto? Entonces, ahí está, que no estudia, pero vive con sus papás.
2: Pero quiere seguir trabajando el campo, entonces
0: claro.
2: Es una situación complicada. Pero listo, Olguita, de todas formas, muchas gracias por acompañarnos. Y pues, yo diría, Carlitos, que por el día de hoy,
3: sí.
2: Este programa, pues, hasta el día, este hasta acá. Eso es todo, ya, para el día de mañana
4: es todo,
2: continuamos con el cuarto paso, que es dar seguimiento pues a los riesgos que hayamos identificado, listo.
0: Sí, está muy bien.
3: Recordemos el teléfono 317-363-7892, 317-363-7892, para cualquier inquietud que tengan sobre ese tema de profesionalismo en seguridad y salud en el trabajo.
0: Carlitos, pero recuerda que estamos hablando de la debida diligencia, sí. En derechos humanos y medio ambiente.
3: Con Olga Lucía Tuzán, que la tuvimos nuevamente el día de hoy. Muchas gracias, Joan, Nicolás, Camilo y Alejandro.
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6: Son las 5 con 58 minutos.
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6: Son las 5 con 58 minutos.
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0: agradecido como siempre con Dios Todopoderoso de poder llegar a usted, querido amigo, querida amiga, en este viernes 12 de junio. Gracias, gracias a toda esta gente que nos sigue escuchando, que permite que este programa siga dándoles a muchas personas soluciones, curaciones. 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
2: Son las 6 y un minuto.
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1: Son las 6.
4: Y 4 minutos.
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1: Son las 6
4: y 10 minutos.
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1: Son las 6
4: y 10 minutos.
9: Las fases de la luna son fundamentales en la agricultura, porque su fuerza gravitacional influye en el movimiento de la savia, la humedad del suelo y el crecimiento radicular o foliar de las plantas. Este domingo, 14 de junio, luna nueva. Vamos a conocer las prácticas favorables de esta luna. Primero, es el momento propicio para podar plantas y árboles enfermos, a fin de que se regeneren bajo la influencia de la luna creciente. Segundo, se puede eliminar selectivamente la mezcla no deseada. En lo posible, con céspedón antes del cambio de luna para evitar que vuelvan a brotar. Tercero, el control de plagas es especialmente exitoso si se hace inmediatamente antes de la luna nueva. Prácticas no favorables. Primero, en los 3 días antes de la luna nueva y el mismo día de la luna nueva no se recomienda plantar o sembrar. Las plantas poco germinan, no enraizan y su desarrollo es muy lento. Segundo, no se deshierva en los días antes y después de la luna nueva, con el fin de no lastimar las plantas. Y vamos a conocer más de esta luna nueva, que la tendremos este domingo 14 de junio en la agricultura.
10: Luna nueva. La influencia lunar hace posible que la savia se dirija hacia la base de la planta, concentrándose en la raíz. Es ideal para plantar legumbres, lechugas, acelgas, espinacas. Es tiempo para abonar, arar el suelo, ejercer control de plagas y enfermedades, preparar el sustrato para la siguiente siembra, en los viveros para el trasplante de plántulas para embolsado definitivo y deshierbado de adventicias. No debemos realizar corte de leña ni remover el estiércol.
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0: Estas son las mañanitas que cantaba el rey David en la voz de Nat King Cole. Para saludar a esta hora en Buenos Aires de Obando a José Orlando Bueno Sánchez. Está de cumpleaños José Orlando Bueno Sánchez. También en Maracaibo de Argelia, en la finca El Edén, está Erika Chabeli Salazar Quintero. Felicitaciones para José Orlando Bueno y a Erika Chabeli Salazar Quintero en su cumpleaños de parte de Café Norte.
1: Estas son las mañanitas.

linda! ¡Qué linda está la mañana en que vengo a saludarte! Y para todos los que cumplen años, recuerden, nos llaman en Mañanas Ligeras y con mucho gusto les estaremos haciendo la bullita. ¡Feliz cumpleaños! En este día hermoso, viernes 12 de junio. ¡Qué linda!

0: Y cumple años la linda Carolina Cruz, la presentadora y modelo colombiana, cumple 47 años.
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0: Pues felices porque nacieron el día del Sagrado Corazón de Jesús.
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0: Ya viene amaneciendo, ya viene.

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1: Y llegamos al final de Buenos Días Cafetaleros, la invitación para que a las 7 de la mañana estén informados con café, música y noticias. ¡Feliz viernes!

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0: Son las 6
3: y 22 minutos.
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0: las 6.
1: 33 minutos.
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0: En 4 minutos serán las 7 de la mañana. Faltan 4 minutos para las 7.
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Las 7 de la mañana con un minuto, 7 de la mañana, uno en minutos. Estaremos con café, música y noticias. 7 de la mañana, un minuto. Estamos en junio.

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3: Muy buenos días, las 7 de la mañana ya con 3 minutos de este viernes 12 de junio. Saludamos a Jenny Pérez. Jenny, buenos días.
4: Muy buenos días, don Carlitos. Muy buenos días, queridos oyentes. Bienvenidos a Café, Música y Noticias.
3: Bueno, faltan 8 días y algunas horas para las elecciones presidenciales 2026, segunda vuelta. Contando desde mañana, ¿no? Faltan 5 días para el juego de Colombia-Uzbekistán, que será a las 9 de la noche. El Mundial de Fútbol ya empezó. Ayer anoche jugaron Corea del Sur contra Chequia. ¿Sabe por qué ese país? Chequia. Porque era el antiguo Checoslovaquia. Que se separó y entonces quedó con este nuevo nombre, Chequia. Chequia. Bueno, perdió Chequia, ganó Corea del Sur y México, que ganó 2-0 a Sudáfrica. Los partidos.
4: Pero ese partido de México estuvo
3: muy bueno.
4: Hasta expulsados.
3: Hasta 3 expulsados.
4: Sí.
3: Ahí estuvo un colombiano que tuvo que ver mucho con los expulsados, que estaba en el VAR.
4: Sí.
3: Bueno, el día de hoy, a las 2 de la tarde, Canadá se enfrenta a Bosnia por el grupo B y por el grupo D, Estados Unidos frente a Paraguay. Esto en el estadio de Toronto, el primer partido, y el segundo en el estadio de Los Ángeles. Le corresponde entonces a Canadá abrir el Mundial en la tarde de hoy. Más detalles del Mundial se los tendremos más adelante. Bueno, hoy pico y cédula, todas.
4: Todas.
3: Todas, todas
4: hoy
3: las
4: pueden
3: cédulas.
4: Pueden ir todas las cédulas a cobrar.
3: Los santos del día de hoy, Santa Florida, Cebolí y Santa Aleida. Una frase para empezar el día.
4: Oh.
3: No está la frase todavía. Pero sí le tenemos que hoy es el día del Sagrado Corazón de Jesús.
4: Exacto.
3: ¿Cierto?
4: Sí, señor.
3: Dice que el día del Sagrado Corazón de Jesús se celebra universalmente el viernes posterior al Corpus Christi. Esta fecha conmemora el amor infinito a Cristo. En Colombia, por motivos del calendario, pues se trasladó para el lunes 15. La festividad fue establecida universalmente en 1856 por el Papa Pío, esto es el Papa Pío IX, en honor a las apariciones de Jesús a Santa Margarita María de Alacoque. En el siglo XVII, significado entonces, la Iglesia Católica dedica todo el mes de junio a esta devoción, cuyo símbolo principal recuerda el núcleo central de la fe y el sacrificio de Cristo por la humanidad. Ahora sí, la frase para empezar el día.
4: La vida es muy peligrosa, no por las personas que hacen el mal, sino por las que se sientan a ver lo que pasa.
3: Sí.
4: Así es.
3: Lo dijo Albert Einstein, el científico. La vida es muy peligrosa, no por las personas que hacen el mal, sino por las que se sientan a ver qué pasa. Y no hacen nada. Hoy luna menguante en un 14% iluminada. Recordemos que estamos cerca de la luna nueva, que será el domingo. Y a partir del lunes 15, que es el festivo, comenzará pues la temporada de la luna creciente. El cuarto creciente será el domingo 21 de junio. Y la luna llena será en 18 días, la próxima luna llena, que será el lunes festivo 29. El día que cumple años Robledo 840, que cumple 43 años, es luna llena. En un día como hoy nació Ana Frank, adolescente judía, víctima de los nazis. Hubiera cumplido 97 años si la hubieran dejado vivir. Murió en el año 1945. Ana Frank, todo famosa por sus libros. Una jovencita, una adolescente. ¿Cuántos libros hubiera escrito Ana Frank? Y hubiera cumplido 60 años hoy Albeiro Usurriaga, o Usurriaga, que fue futbolista, jugó en el América, hasta la Selección Colombia. Por Albeiro Usurriaga, nosotros fuimos a un mundial. Nació en 1966 y fue asesinado en el 2004. hubiera cumplido hoy 60 años. Y murió, se recuerda, una fecha como hoy, 12 de junio, Arnulfo Briceño, cantante, compositor, abogado, pedagogo colombiano, falleció en 1989, hace 37 años. Y también se recuerda la muerte de Tito Gómez, el cantante de salsa, murió de 59 años en el 2007. Humberto Luis Gómez Rivera, que había nacido en Puerto Rico y murió en Cali, Colombia. Hoy 12 de junio es el Día contra el Trabajo Infantil. Hoy 12 de junio también es el Día Internacional del Doblaje. Mañana sábado es el Día Internacional Sensibilización sobre el Albinismo. ¿Sabe qué es el albinismo?
4: La piel, lo de la piel.
3: Lo de la piel, sí. Los albinos, los que son albinos.
4: Sí, señor.
3: El 13 de junio mañana también es el Día de la Prevención del Cáncer de Piel. Muy justo por los días que hemos tenido, como el de ayer, que fue un día muy soleado. El domingo será el Día Mundial del Donante de Sangre. El domingo. El lunes festivo es el Día Global del Viento. Día Mundial de la Toma de Conciencia de Abuso y Maltrato en la Vejez. Y el lunes festivo también es el Día Internacional de la Mujer en la Minería. A nombre de la Hoja Verde al Natural, vamos a conocer el pico y placa.
4: Pico y placa. Vamos a conocer el pico y placa para hoy viernes.
3: Sí, sí.
4: Para hoy viernes en Pereira. Para hoy viernes en Pereira, placas que inician de moto en 8 y 9 y placas de automóvil que terminan en 8 y 9 para Pereira.
3: Sí.
4: En Armenia, 3 y 4, placas terminadas en 3 y 4. Y para Cali, el 1 y el 2, placas terminadas en 1 y 2.
3: Bueno, el estado del tiempo, tenemos cielos nublados, la temperatura 22 grados, la máxima será de 31, o sea que va a ser calor, pero que vamos a tener cielo nublado, no como el de ayer que fue un cielo despejado. No, hoy tenemos cielos nublados y hay unas probabilidades de lluvia que se pueden ocurrir ya casi a la medianoche, algunas lluvias esporádicas, ya son pocas las lluvias las que se presentan. Pereira tiene 20 grados, la máxima será de 28, hay posibilidades de lluvias en las horas de la tarde, al finalizar la tarde, igual que la ciudad de Armenia. Estas ciudades amanecen hoy con 20 grados Pereira, 19 grados Manizales, máxima de 27, y Manizales tiene 16 grados. Cali tiene 22 grados, máxima de 29, en Cali hay amenazas de lluvia en un 30% ya en las horas de la noche en algunos puntos de la ciudad. 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
1: Atención, el niño llegó oficialmente a Colombia 3 meses antes de lo previsto, anuncian las autoridades.
2: Ponderador de encuestas en segunda vuelta, Abelardo 51% y Cepeda 43%.
1: Atención, Consejo de Estado resolvió el debate judicial sobre presunta inhabilidad de Abelardo de la Espriella para aspirar a la presidencia.
2: Se registraron fuertes enfrentamientos entre la policía y civiles a las afueras del Estadio Azteca en Ciudad de México, mientras se disputaba el partido inaugural del Mundial de la FIFA 2026 entre México y Sudáfrica.
1: Inclusive hubo hasta un muerto, ¿no? En México-Sudáfrica, en el partido inicia una nueva tradición de la FIFA con los signos nacionales. A partir de ahora, ya en los mundiales y en los partidos, los 26 futbolistas de cada país saldrán al campo para la ceremonia previa al pitazo inicial. Y también hay unos cambios. Hay cámara que le han colocado al árbitro, donde sí permite ver la jugada de una toma diferente. Excelente esas tomas de ahí. Y el nombre de Julián Quiñones, que quedó grabado en la historia del fútbol mundial al convertirse en el autor del primer gol en el Mundial FIFA 2026, anotando en el mítico Estadio Azteca con la camiseta de México. ¿Sabe usted qué recuerda usted del Estadio Azteca?
2: ¿Qué recuerdo?
1: El gol con la mano de Maradona.
2: ¡Ah!
1: Es insólito. Si hubiera VAR en ese entonces, ese gol no hubiera sido válido.
2: Nunca.
1: Eso fue uno de los...
2: Y es que lo valieron.
1: ¡Claro! Y lo hizo con la mano. Maradona.
2: Para reírse, bueno. Nuevas medidas de seguridad para las elecciones del 21 de junio en Cartago.
1: Accidente marítimo en San Andrés Islas. Dos turistas mueren tras choque de lanchas. ¿Cómo le parece? Uno no se va, muchos turistas, no se van para el Pacífico porque allá mataron turistas en la playa a las bandas de los chotas. Y se van para San Andrés y mueren, vea, en un choque de lanchas. Insólito.
2: Dios mío. Capturado en Cartago, presunto responsable del homicidio de un adolescente en la Victoria Valle.
1: Atención, adulto mayor que se desplazaba en bicicleta en la vía Armenia-Montenegro perdió la batalla por la vida tras varios días luchando por sobrevivir en una clínica.
2: Pitbull atacó a joven en San Joaquín y le causó graves heridas en la nariz.
1: ¿Y eso que era la dueña?
2: Dios mío, entonces imagínese.
1: Más de 71.000 colombianos viven con cáncer de próstata. La detección temprana y la genética están cambiando el panorama.
2: ¿Por qué el dólar cayó por debajo de los 3.500 pesos este 11 de junio?
1: O sea, ayer. Cayó el dólar y eso afectó el precio interno del café. Y además, Café Norte informa a los productores cafeteros que ya se encuentra registrada en el PAI, Mecanismo de Protección Anticipada del Ingreso Cafetero. Hoy le vamos a contar aquí en Noticias 840 lo que es el PAI y cómo deben aprovecharlo. Porque imagínense, con estos precios, esta caída del dólar, el precio del café, van a obtener descuentos hasta del 40% en fertilizantes. Pero tienen, ojo, aquí les vamos a explicar cómo aprovechar este recurso y apúrese, porque este recurso es hasta agotar existencias.
2: Señor, compartimos un comentario del ex candidato a la alcaldía de Cartago, Chepe Peláez, en las redes sociales sobre la decisión de la Corte de anular la elección del alcalde de Cartago, Juan David Piedradita.
1: Y hay un video desde Cali donde una mujer empujó a una guarda del MIO a las vías del bus. Casi, imagínese, la hubiera podido pisar el bus. La agresora fue capturada afortunadamente. Y en el diario El País de España, pues hicieron una encuesta. ¿Quién ganará el Mundial? Según la inteligencia artificial, según pues los comportamientos de los partidos. Pero lo interesante es que incluyen a Colombia dentro de los 10 equipos. Ahí que tienen posibilidades. Está España, Francia, Argentina, Inglaterra, Brasil, Portugal, Alemania, Países Bajos. Colombia está ahí, incluyendo también a Bélgica, Noruega y Turquía. Estos son los equipos que tienen más posibilidades de ganarse este Mundial 2026. Todo esto en Café música y noticias.
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1: Atención, entonces iniciamos el niño.

0: Llegó oficialmente a Colombia 3 meses antes de lo previsto. Es con la noticia de la que abrimos. El gobierno confirmó el inicio oficial del fenómeno del Niño y se presentó cerca de 3 meses antes de lo que se preveía en un inicio. Desde el mes pasado, el Ejecutivo señaló un 82% de probabilidades de una llegada anticipada del fenómeno. Jenny.
1: Sí, don Carlitos, las condiciones asociadas a El Niño ya están presentes en el Océano Pacífico Ecuatorial.
0: Sí.
1: Y se prevé que se fortalezcan durante el segundo semestre del 2026. Con el inicio del fenómeno, el gobierno activó la alerta temprana nacional para fortalecer el seguimiento de las condiciones climáticas, la preparación institucional y los procesos de información y articulación con las regiones y las comunidades.
0: 7:18, 7:18, vamos con la información de las encuestas, ¿cómo van? ¿Cómo se manifiestan? Tenemos a Orlando Patiño desde Pereira con este informe. Orlando, ¿cómo está? Buenos días.
2: Muy buenos días, Carlos y oyentes. Ponderador de encuestas en la segunda vuelta, Abelardo el 51% y Cepeda el 43%. Tras la primera vuelta presidencial, se han publicado 2 encuestas de la intención de voto, ambas de la firma Atlas Intel. Con estos resultados y las mediciones del escenario de segunda vuelta que se realizará previo a la segunda vuelta, el portal La Silla Vacía actualizó su ponderador de encuestas. Abelardo de la Estrella despegó tras la primera vuelta con las últimas mediciones y ganaría la presidencia con el 51% de los votos frente a Iván Cepeda, que tendría el 43%. La Procuraduría suspende a congresista que solicitó suspensión de Petro, Gloria Arizabaleta. La presidenta de la Comisión de Acusaciones pasó de pedir la suspensión del cargo al presidente Gustavo Petro a quedar suspendida de su curul por orden de la Procuraduría. El Ministerio Público la sancionó por 10 días para ejercer su cargo y le abrió una investigación disciplinaria. Para Café, Música y Noticias les informó Orlando Patiño. Buen día para todos.
0: Gracias, Orlando. Estas las condiciones entonces de... Tenemos las condiciones de las encuestas que Abelardo de la Estrella, 51% y Cepeda en un 43%. Tenemos noticia de último momento con Héctor Hernán Rodríguez. Héctor, sobre la situación del actual alcalde de Cartago. Héctor, buenos días.
3: Carlos, buenos días. Saludo cordial para usted, para las compañeras en la mesa de trabajo, para toda la audiencia de Noticias 840.
0: Sí.
3: Carlos, como dice el doctor Juan Carlos Pérez, nada de comentarios en redes sociales, sino documentos.
0: Ajá.
3: Ayer en la tarde el alcalde Juan David Piedradita le concedió poder al abogado cartagüeño José Daniel Jaramillo Sendoya,
0: sí,
3: para solicitar ante el Consejo de Estado la solicitud y aclaración. Dice, honorables magistrados, Consejo de Estado, Sala de Contencioso Administrativo, Sesión Quinta, Bogotá, Distrito Capital. Referencia. Medio de control de nulidad electoral. Demandado Juan David Piedradita, radicado, acumulado 76001-23-33-000-2023-00855-00 y otros asuntos. Poder. Juan David Piedradita López, mayor de edad, domiciliado y residente en el municipio de Cartago, Valle del Cauca, identificado con cédula 14570605, estoy en Cartago, actuando en nombre propio, de manera libre, consciente y voluntaria, confiero poder especial amplio y suficiente al abogado José Daniel Jaramillo Sendoya, mayor de edad, identificado con cédula, abogado titulado, portador de la tarjeta profesional número 276.024 del Consejo Superior de la Judicatura, para que me representen judicialmente dentro del proceso de nulidad electoral de la referencia en mención en y judicialmente dentro del proceso se surta la nulidad del proceso de nulidad electoral de la referencia en la etapa procesal en que actualmente se encuentre y en todas aquellas que se surtan con posterioridad ante el Consejo de Estado, Sala de lo Contencioso Administrativo, Sesión Quinta, así como ante cualquier otra autoridad judicial o administrativa que conozca del asunto por razón de competencia. Al final firma el alcalde de Cartago, Juan David Piedradita, le concede el poder. Y aquí está la solicitud de radicado que la conseguimos, Carlos, gracias a los asesores, vía correo electrónico del abogado al Consejo de Estado. Dice, actuación, recibe memoriales online, anotación. El señor José...
0: ¿Aló? Bueno, hemos perdido la comunicación con Héctor. Héctor... Bueno, esto indica que él se ha cumplido uno de los pronósticos que podrían ocurrir, es que el alcalde pida aclaración al Consejo de Estado, el cual esto podría tomar unos días más, inclusive pasar de junio. Todo esto buscando que no se den las atípicas, es lo que entendemos entonces con esta noticia. Héctor...
4: A ver, buenos días.
0: Sí, buenos días. Bueno, le atenderemos la llamada porque estábamos justamente con Héctor, qué pena la oyente. A no ser que tenga una noticia urgente, cuéntenos, sí, cuéntenos. Las 7 de la mañana, 23 minutos, 7 de la mañana, 23. Vamos a ver si logramos nuevamente la comunicación con Héctor Hernán. A ver, que nos tenía esta noticia de, vamos a ver si es esta la llamada. Buenos días.
4: Carlitos, buenos días.
0: Señora, sí,
4: le
0: cuénteme.
4: Le iba a pedir un favor.
0: A ver.
4: ¿Usted me puede dejar darle un consejo al pueblo?
0: Sí.
4: Sobre la política.
0: Sí.
4: Vean. Es para decirles al pueblo que piensen en el futuro de nuestros hijos, en el futuro de nuestros ancianos, que no voten por ese señor Abelardo.
0: Bueno, no, es el concepto suyo, ¿cierto?
4: Sí, y bueno, de todos por sí. Acá. Que el señor es colombiano, pero no lo es, ahora es la verdad. Él no conoce la pobreza de nosotros los colombianos. Él vive en la riqueza, nació en la riqueza. ¿Qué dice de los ancianos? Que no tenemos derecho a ayuda, no tenemos derecho a muchas cosas. Entonces, ¿qué piensan? ¿Qué pensamos los colombianos al apoyar a ese señor? Ese señor es un aparecido aquí en Colombia. Entonces, eso, que se concienticen y que piensen en el futuro de nuestros hijos.
0: Bueno, muchas gracias. Muchas gracias por su concepto.
4: Muchas gracias, Carlitos. Gracias, Carlitos. Lo amo mucho porque es muy consciente con uno. Dios lo bendiga.
0: Dios lo bendiga. Dios lo bendiga a todos y que cada uno. Yo respeto la decisión de cada oyente. La respeto las, y lógico, cada uno tiene en su pensamiento, en su actuar, en su voto, una fe de lo que ve, lo que ha visto, lo que ha conocido. Así que yo, en libertad cada uno, que cada uno vote en libertad por el candidato de su agrado. Bueno, vamos a ver que si logramos, hombre, con Héctor Hernán, que hemos perdido la conexión. Mientras tanto, les vamos a actualizar la noticia. Si han pedido aclaración, es porque se va a dilatar estas últimas semanas que nos quedan de junio para que no hayan elecciones atípicas. Así de sencillo. Solamente ya queda en manos del Consejo de Estado resolver esta situación en cuanto al alcalde de Cartago. 7 de la mañana, 25 minutos, 7:25. Y atención, vamos con otra noticia, que es el Consejo de Estado resolvió el debate judicial sobre presunta inhabilidad de Abelardo de la Espriella para aspirar a la presidencia. La demanda que estudió el alto tribunal sostenía que la doble nacionalidad del candidato presidencial era incompatible con la aspiración a la Casa de Nariño.
1: Así es, don Carlitos. Luego de un grupo de constitucionalidades, académicos y ex magistrados advirtiera que su ciudadanía estadounidense generaría un supuesto insalvable conflicto de lealtades, Otro grupo de expresidentes de las altas cortes y exmagistrados salió a controvertir esa tesis. En el concepto inicial, un amplio grupo de académicos sostuvo que la nacionalidad estadounidense de la espiella lo inhabilitaría para ejercer la presidencia debido al juramento de lealtad que exige el proceso de naturalización en ese país. Según su interpretación, ese compromiso es incompatible con las obligaciones constitucionales de un jefe de Estado colombiano y lo expondría a un conflicto de intereses. Los ex magistrados argumentaron que las inhabilidades para acceder a cargos públicos constituyen un régimen excepcional y solo pueden derivarse de causales expresamente previstas con la Constitución. En ese sentido, recordaron que la Carta Política prohíbe que las personas con doble nacionalidad ocupen ciertos cargos de elección popular, pero establece una excepción para los colombianos por nacimiento. La controversia sobre la ciudadanía estadounidense de la espriella no tiene efectos jurídicos sobre su aspiración presidencial y debe ser resuelta en las urnas, no mediante nuevas causales de inhabilidad.
0: Las 7 de la mañana con 28 minutos, estamos en Café, Música y Noticia. Una pausa para continuar en Café, Música y Noticias. Aquí la invitación, feliz día para la oyente. 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
1: 7:30 minutos, retomamos la comunicación con Héctor Hernán. A ver, Héctor, ¿cómo continúe usted con la leyenda de esta solicitud que hace entonces el alcalde que le da poder a un abogado?
2: Carlos, muchas gracias, presento excusas. Sí, ayer le otorgó un poder el alcalde Juan David Piedradita al abogado José Daniel Jaramillo Sendoya para que presentara la solicitud de aclaración ante el Consejo de Estado y lo faculta para otros alegatos en este tipo del caso de la demanda por doble militancia. Y la solicitud de aclaración vía online ante la página del Consejo de Estado fue radicada ayer, según el radicado número 29-71468, tipo recepción, a las 16:19:59, o sea, a las 4 de la tarde, 19:59, dice, donde solicitud de aclaración. Se realiza la siguiente gestión, con solicitud de aclaración de la sentencia presentada por Juan David Piedradita López, confirma anular elección, caso, se solicitó anular la elección del alcalde de Cartago 2024-2027 por incurrir en doble militancia en la modalidad de apoyo. Tribunal anuló, la sala confirma porque se demostró que el demandado realizó actos positivos, concretos e inequívocos de apoyo a candidaturas al consejo de esa municipalidad. O sea, Carlos, que en la página del Consejo de Estado está el radicado de la solicitud de aclaración del abogado cartagüeño José Daniel Jaramillo Sendoya, apoderado del alcalde de Cartago, y como decíamos ayer, el caso se dilata. Entonces ahora queda en vilo, Carlos, es si la solicitud de aclaración se resuelve antes del 30 de junio. Si se resuelve antes, seguirían vivas las atípicas. Si se resuelve después, mueren las atípicas y cuando ratifiquen a través de la aclaración, que creo que va a confirmar también el fallo en segunda y en primera instancia, el Consejo de Estado va a confirmar el fallo en primera instancia del Tribunal Administrativo del Valle, que el fallo va a ser para mí es NUM, lo que no le permitiría al alcalde continuar. Entonces, al ratificarse eso, ahí sí él queda por fuera del cargo, viene un encargado mientras que le envían la terna a la señora gobernadora para que elija. ¿Y por qué hablo de esa forma? Porque es que hoy, Carlos, es viernes 12 de junio y este mes tiene 30 días, estamos a 18.
1: Y además faltan dos puentes.
2: El 13, que es mañana, pasado mañana, 14, y el lunes 15, que es festivo, tenemos 3 días que no se cuentan como días hábiles. Viene el 21, no se cuenta como día hábil, son 4. Y luego viene el último fin de semana de este mes, sábado 27, domingo 28 y lunes 29, que es festivo, tenemos 7 días que no sirven como días hábiles. En el caso del Consejo de Estado para resolver la aclaración. Entonces, 18 menos 7, tenemos 11 días. ¿Y qué dice la normativa del tiempo estipulado por el Consejo de Estado para definir una aclaración? Dice, cuando se solicita aclaración de un fallo de sentencia proferido por el Consejo de Estado, ¿cuánto tiempo tiene este para responder y cuánto entra en vigencia la sentencia? Responde. El Consejo de Estado no tiene un plazo específico fijado por la ley para resolver una solicitud de aclaración, por lo que suele tardar entre semanas y un par de meses. Por regla general, la sentencia entra en firmeza, o sea, vigencia y obligatoriedad, tan pronto se notifica el auto o providencia que resuelva dicha aclaración. Creo, Carlos, desde mi óptica, el tiempo lo dirá si estoy equivocado o errado, que no va a dar para que antes del 30 de junio salga resuelta la aclaración. Entonces creo que quedamos por fuera de elecciones atípicas en el municipio de Cartago. Es una jugada de los asesores del alcalde para dilatar, pero Carlos, no es ilegal porque la ley la permite.
1: La permite, sí.
2: Pero queda claro, como decíamos esta semana,
1: sí,
2: en el memorial donde se solicita y aclara en la página de que el alcalde cometió una irregularidad electoral y está confirmando el fallo en segunda instancia.
1: Sí.
2: Aquí lo que busca con esa aclaración es alargar para que no se den las atípicas. No es un delincuente, cometió una irregularidad electoral, por eso en segunda instancia es apeado de su cargo. Esperemos la aclaración, Carlos. Sí, en su defecto, la aclaración difiere del Tribunal Administrativo y es Stunk, no va a servir para nada, Carlos, porque ya no hay atípicas, que era lo que buscaban con la aclaración el año pasado, es Nun, era que el alcalde no participara en elecciones atípicas. Entonces, que quede claro, aquí están, tengo en mi poder los documentos, porque como decía el doctor Pérez ayer, y a veces la gente se remite a lo que se dice en redes, y en redes se presenta ese sesgo por afecto a Juan David Piedrahita o por afecto a Yanet Quintero o a los demandantes. No, aquí están los documentos. Es más, agreguémosle algo al tema. Mecanismos extraordinarios internos en caso de que contra un fallo o sentencia definitiva del Consejo de Estado, es más explícito, vea, en materia de nulidad electoral por doble militancia. Por regla general no proceden recursos ordinarios, como la apelación, ya que es la máxima autoridad de la jurisdicción contenciosa administrativa en Colombia. Sin embargo, existen mecanismos y recursos extraordinarios excepcionales para controvertir la decisión de manera taxativa. Uno, mecanismos extraordinarios internos, jurisdicción contenciosa. Entonces tiene el primero, recurso extraordinario de revisión. El segundo, recurso extraordinario de unificación de jurisprudencia. Tercero, aclaración, adición o corrección, que fue a lo que apelaron. Es extraordinario, pero es válido. Y hay otro mecanismo constitucional, o sea, fuera de la jurisdicción contenciosa, que es la acción de tutela contra providencias judiciales. Ajá. Y esperemos, Carlos y oyentes, pero en mi sentir, creo que lo que busca Juan David Piedrahita y sus asesores jurídicos es que no se den las elecciones atípicas, y desde mi punto de vista, creo que lo lograron porque, entre otras cosas, consulté ayer varios abogados de la ciudad de Cartago, los jueces en los municipios, los magistrados en los departamentos y los magistrados de las altas cortes, en las elecciones presidenciales que son dentro de 10 días, actúan como escrutadores la gran mayoría de ellos. O sea que ahí se pueden perder también uno, dos o tres días, dependiendo de las dificultades que tengan los escrutinios a nivel local, regional y nacional, Carlos.
1: Bueno, Héctor, muchas gracias por esta aclaración. Y a la expectativa, entonces, en este mes de junio, para conocer si Cartago se va a las atípicas o no, que lo más seguro, por los tiempos que da, imagínese, 10 días hábiles le quedan al mes de junio, 10, y réstele los de los que se pierden por elección presidencial segunda vuelta, o sea, serían 3 días hábiles. 3 días.
2: Carlos, es una jugadota, es la habilidad. Aparentemente sí. A uno le parece que está mal hecho.
1: No, pero esto viene, no, esto es muy sencillo, Héctor, de entenderlo. Esto se han gastado una millonada en abogados desde que empezó la administración por esta falla que cometieron en la elección. Millonada, que yo siempre me pregunto, ¿quién paga todos estos gastos que se han ocasionado por esta falla o este delito electoral, como lo podemos llamar?
2: Carlos, los pagamos los ciudadanos con los impuestos.
1: Uh-huh.
2: Es como coloquialmente como se dice, paga Juan Pueblo, pero como decíamos con la locución latina, lex dura lex, dura es la ley, pero es la ley y debemos y tenemos que acatarla, a Carlitos.
1: Bueno, Héctor, muchas gracias, Héctor.
2: Gracias a ustedes. Un abrazo a toda la audiencia.
1: Son las 7 de la mañana, 39 minutos. 7:39.
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0: A las 7:41 minutos, Café Bareque nos da las noticias del Mundial.
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0: Orlando, buenos días.
12: Pues Carlos, tenemos noticias del Mundial. El nombre de Julián Quiñones quedó grabado en la historia del fútbol mundial al convertirse en el autor del primer gol del Mundial de la FIFA 2026, anotado en el mítico Estadio Azteca con la camiseta de México. Es el primer colombiano que marca en el primer partido de un Mundial con otra camiseta. Sin embargo, pocos recuerdan que este delantero colombiano de nacimiento alguna vez vistió la tricolor. Fue en el Sudamericano Sub-20 de 2017, donde Quiñones representó a Colombia, y no como cualquier jugador, era titular indiscutido, un equipo que también contaba en su nómina con un jovencito, Luis Díaz, hoy una de las grandes figuras del fútbol mundial. En aquel entonces,

0: El Guajiro llegaba detrás de Quiñones en el esquema del técnico de turno. Los caminos se separaron. Quiñones emigró a México, adoptó la nacionalidad azteca y aceptó el llamado del Vasco Aguirre para sumarse al Tri. La decisión le cambió la vida. Hoy es el goleador de la selección mexicana en este mundial y protagonista de uno de sus momentos más recordados. Noticias del mundial con Orlando Patiño para Café, Música y Noticias.
1: Las 7 de la mañana, 43 minutos, Café, Música y Noticias.
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1: 7:43 minutos, 7 de la mañana, 43. Estamos con don Germán Sanabria. Don Germán, ¿cómo está? Buenos días.
3: Buenos días, don Carlos, ¿cómo ha estado?
1: Bien, don Germán, hace unos días usted nos había comentado la situación difícil que está viviendo, además de tener a su hijo Diego en un estado de cuadraplejía, su esposa se encontraba muy delicada en el hospital. Cuénteme, ¿cómo?
3: A ver, hace 3 días regresó a la casa, pues muy delicadita todavía, para seguir el tratamiento aquí. Y muy contento porque me por lo menos dejé de pagar tanto dinero que estaba pagando por la estadía allí.
1: Bueno, y el doctor Hernán, hemos hecho esta llamada para reconocer la bonita labor que Héctor Hernán ha hecho con usted, de acompañarlo.
3: Señor. Sí, don Carlos, el señor Hernán hizo una recolecta de dinerito en el trabajo. El señor ha estado muy, muy bondadoso con nosotros, gracias al señor, y fuera de eso, otras personas.
1: Sí.
3: Otras personas que me han llamado, que no dan su nombre, pero me han colaborado.
1: A todas las personas que han colaborado entonces con esta causa de don Germán Sanabria, un millón de gracias, que le ha permitido surtir la tienda que está en el barrio El Trébol para poder sostener a su familia. Don Germán.
3: Bueno, yo les pague a todos, porque realmente es de la mano bondadosa está ahí siempre. Y usted, don Carlos, y su gente en la emisora, que también nunca nos olvidan.
1: No, estamos listos para servir a la gente que más lo necesita, como usted, don Germán, que ha sido un ejemplo de padre, que le ha tocado, y justamente cuando estamos propios listos para celebrar el Día del Padre, pues lo hemos elegido a usted como el padre ejemplar, imagínese, por el amor a su hijo y el amor a su esposa, también el cuidado.
3: Muchas gracias. Pues es mi cumplimiento con mi familia, de salir adelante con ellos. No es fácil. Me ha tocado luchar y la verdad que sí, estos momentos son difíciles, pero bueno, nada que no me pueda superar.
1: Y que todo lo hace con mucho amor. Muchas gracias, don Germán. Bendiciones.
3: A ustedes, mi Dios les pague. Un abrazo para todos. Muchas gracias por todo lo que hacen por mí.
1: No olvidemos el teléfono de don Germán. 321. Don Germán, 321. 744-4146.
3: Sí, señor.
1: 321-744-4146 para todos los que
3: 321.
1: Quieran.
3: 321-744-4146.
1: Que es el mismo NECI para que puedan recibir la ayuda y don Germán pueda sosteniendo esta cruz que la vida le ha dado y que la lleva con tanto amor, tanto usted, don Germán, como doña Nancy. Para ustedes, muchas bendiciones, don Germán.
3: Dios les bendiga a todos igualmente.
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1: 7:48 minutos, los muy buenos días a Naomi Cortés. ¿Cómo está Naomi? ¿Cómo les fue ayer?
9: Buenos días, Carlitos, Jenny, queridos oyentes. Bueno, el día de ayer, en general, pues fue una buena jornada.
1: Sí.
9: Pues no tuvimos una participación muy grande, la verdad, en los talleres, pero digamos que las pocas personas que asistieron, ellas participaron muy bien, estuvieron muy atentas, se fueron muy contentas con la información. Entonces, la invitación es para que, por favor, asistan a los talleres, y más que se le está dando la comunicación por la emisora, y esta emisora llega muy bien a esas veredas, lo comprobamos justamente cuando íbamos en camino.
1: Sí.
9: Y la verdad, de pronto es un poco triste que se prepare todo y no llegue muchas personas, y más que es una información de interés básicamente para ellos.
1: Así es, hoy continúan estas jornadas.
9: Así es, hoy se continúa esta jornada. El día de hoy va a ir Daniela a Toro, en la quiebra desde la 1:30, para dar lo del factor de rendimiento, que es algo muy importante y muy beneficioso justamente para las personas que venden su café.
1: Y al mismo tiempo, pues también pueden preguntar por lo del PAI, ¿no?
9: Exactamente, al mismo tiempo pueden preguntar por el PAI.
1: ¿Y mañana?
9: Y mañana nos vemos en Argelia. A partir de las, ya les confirmo.
1: ¿En la zona rural de Argelia o en el propio Argelia?
9: No, en el propio Argelia, nos vemos más exactamente en la Casa de la Cultura, a partir de las 8:30 de la mañana.
1: Café, música y noticias con los oyentes.
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1: 7:50 a.m, don Orlando Patiño. Hubo unos cambios, o ya se ha comentado las nuevas medidas. Se han publicado las nuevas medidas de seguridad para las elecciones que habrá de segunda vuelta el 21 de junio. Don Orlando Patiño, cuéntenos, Cartago ya publica entonces estas medidas.
0: Pues le cuento, Carlos, que tenemos también medidas nuevas para lo que tiene que ver con las elecciones, nuevas medidas de seguridad para las elecciones del 21 de junio en Cartago. Lo novedoso del decreto número 180 del 10 de junio de 2026. Se relaciona con la restricción en la venta de combustibles, las caravanas, marchas o actos masivos con ocasión de la segunda vuelta para las elecciones de presidente y vicepresidente de la República, la Ley Seca de Cartago. La circulación de volquetas, vehículos que transporten escombros, materiales de construcción, pipas de gas, trasteos o cargas similares. La instalación del puesto de control preventivo en los principales accesos y corredores viales de ese municipio. La operación, utilización, despegue, aterrizaje y sobrevuelo de sistemas de aeronaves no tripuladas como drones dentro del perímetro urbano se prohíbe desde las 6 de la tarde del día sábado 20 de junio del 2026 hasta las 6 de la mañana del día lunes 22 de junio de 2026. El decreto prohíbe también la venta, suministro, distribución o entrega de gasolina, CPM o demás combustibles líquidos derivados del petróleo en pimpinas, canecas, botellas, recipientes portátiles o cualquier elemento diferente al tanque original de almacenamiento de vehículos, automotores, motocicletas, maquinaria o equipos debidamente identificados.
1: Sí.
0: Durante la vigencia del presente decreto, las estaciones de servicio deberán abstenerse de suministrar combustible en cantidades que excedan la capacidad normal o almacenamiento de los vehículos, automotores y motocicletas. Igualmente, se prohíbe el suministro simultáneo de combustibles a recipientes adicionales, tanques adaptados a cualquier otro elemento distinto al almacenamiento o transporte de combustibles También se prohíbe el transporte, almacenamiento y comercialización ambulante de sustancias inflamables, materiales explosivos, elementos biotécnicos

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2: 7:54, 7:54, vamos con la sección de salud de la hoja verde al natural.
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1: Siete de la mañana, 58 minutos, 7:58, y atención, oiga pues esta noticia increíble en San Andrés Islas. Dos turistas mueren tras choque de lanchas. ¿Qué tal esa? Grave siniestro ocurrió en el canal navegable de la isla. Las autoridades anunciaron restricciones permanentes en el uso de las playas durante la noche.
2: La tranquilidad turística de San Andrés se vio abruptamente interrumpida este jueves 11 de junio tras confirmarse el fallecimiento de dos mujeres en un siniestro marítimo ocurrido en la tarde del miércoles 10 de junio. El incidente, que tuvo lugar en el canal navegable de la isla, involucró a un pontón turístico que transportaba al menos 14 pasajeros y una lancha rápida, dejando además a otras personas heridas que actualmente reciben atención médica especializada. En una operación conjunta con la Armada de Colombia y la estación de guardacostas, se desplegaron unidades de reacción rápida para rescatar a los afectados y trasladarlos a centros hospitalarios. A pesar de los esfuerzos del personal de socorro, se confirmó que las dos víctimas llegaron sin signos vitales al centro de salud.
1: Oiga, dice aquí las dos turistas que murieron, porque estoy buscando los nombres, las identidades de las víctimas extranjeras no fueron reveladas oficialmente por la Dirección General Marítima DIMAR para proteger su reserva legal. El accidente ocurrió en horas de la tarde cerca de la estación del guardacostas y dejó además dos personas heridas que fueron trasladadas al hospital departamental de la isla. Vamos con otra información, otra noticia. Capturado en Cartago un adolescente que aparentemente es el responsable del homicidio de otro adolescente en la Victoria Valle. ¡Qué tragedia para dos familias!
2: Así es. En desarrollo de las estrategias institucionales orientadas a la disrupción del delito y el esclarecimiento de homicidios en el Departamento de Policía Valle, a través de la Unidad Básica de Investigación Criminal de la Seccional de Protección y Servicios Especiales, CEPRO, en una labor coordinada con la Fiscalía 22 Seccional, logró materializar en el municipio de Cartago la aprehensión mediante orden judicial de un joven de 18 años. El requerimiento judicial concierne al delito de homicidio por hechos acontecidos el pasado 27 de septiembre del año 2025 en el municipio de La Victoria Valle, donde perdió la vida un adolescente de 16 años. En la fecha en que se cometió el homicidio, el joven, siendo aún menor de edad, había sido capturado en flagrancia junto a un adulto. No obstante las audiencias preliminares de la época, el adolescente recobró la libertad. El aprehendido fue puesto a disposición de la autoridad judicial competente para responder por el delito que se le atribuye bajo el sistema de responsabilidad penal para adolescentes, dado que era menor de edad al momento de la comisión del punible.
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1: ¿Por qué cayó el dólar ayer? Por debajo de los 3.500 pesos ayer, el peso colombiano se fortaleció hasta niveles que no se veían desde antes de las elecciones del 2022. Expertos consultados por la revista Cambio afirman que hay tres factores detrás de este movimiento. ¿Cuáles son? El dólar cerró en 3.493 pesos. Según datos de la Bolsa de Valores de Colombia, la divisa abrió la jornada con 3.543 pesos. No es un movimiento de un solo día. Desde su último pico de 3.800 pesos a mediados de mayo, el dólar acumula una caída constante frente al peso colombiano y desde junio del 2025 la pérdida ronda el 16%. El punto de partida en el que coinciden los tres analistas consultados es que el mercado financiero lleva anticipando desde el 31 de mayo un resultado favorable a sus intereses en la segunda vuelta del 21 de junio, cuyo protagonista es Abelardo de la Espriella. Juan David Ballén, director de Economía y Mercado de Aval Asme Management, lo describe en términos de expectativas sobre política económica. ¿Cierto, Naomi? ¿Qué dice este experto?
2: Dice, el dólar ha venido cayendo desde los resultados de la primera vuelta en la que Abelardo obtuvo la mayor votación. El mercado interpreta este resultado como una mayor probabilidad de que Colombia adopte políticas más favorables para la inversión privada y el fortalecimiento de la institucionalidad. Adicionalmente, las encuestas publicadas recientemente muestran que mantiene una ventaja sobre su contendor, lo que refuerza la percepción de que continúa siendo el favorito para ganar la presidencia en segunda vuelta, contó. No es solamente el dólar, los títulos de renta fija, los TES, han caído cerca de 200 puntos básicos desde el resultado de primera vuelta, incluso la bolsa, que venía frenada en sus valoraciones desde el enero de 2026, también se está animando, de hecho, hoy está subiendo más del 3% las acciones de Colombia, añadió.
1: 8 de la mañana, 3 minutos, 8 de la mañana, 3 minutos, estamos en Café, Música y Noticias. Peter Alzate nos tiene una información. Peter, desde lo que ocurrió en la ciudad de Cali, donde una mujer empujó a una guarda de tránsito en una estación del
4: Mío. Muy buenos días, Carlos Rodas, para Jenny, para Naomi, a toda la gran audiencia de Robledo 840. Bienvenidos a la información. Indignación en Cali por mujer que empuja a una guarda del Mío a las vías del bus. La agresora fue capturada. Las autoridades le confirmaron que la agresora fue capturada y deberá responder por las lesiones. Un grave hecho de intolerancia ocurrió en el sur de Cali luego que una mujer empujara a una guarda de seguridad de la estación del Mío, La Buitrera. La afectada se encontraba en la plataforma y fue arrojada hacia el carril exclusivo poniendo en riesgo su vida. Se conocieron las imágenes de una cámara de seguridad que registró todo el incidente. Las autoridades le confirmaron al medio noticioso que la mujer fue capturada a pocos metros de la estación y se encuentra a disposición de la fiscalía para determinar su futuro legal. Es la información que tenemos en este momento acá para todos los oyentes de Café, Música y Noticias. Seguiremos informando. Para Café, Música y Noticias les informó Peter Andrés Alzate. Buenos días para todos.
1: Es que es ilógico lo que se ven las imágenes en el video donde esta mujer empuja a otra mujer. Y afortunadamente el vehículo había ya pasado. Indignación en Cali por mujer que empujó a una guarda del Mío a las vías del bus y la agresora fue capturada. Este video ya circula en redes sociales y es impactante en este momento. 8 de la mañana, 6 minutos. Tenemos a esta hora, atención caficultores por esta noticia que viene. José Daimer González, cuéntenos sobre el PAI. ¿Qué noticia nos tiene?
5: Buenos días, Carlos. Un saludo especial para ustedes, para Jenny, para Naomi, por supuesto, para todos los oyentes que a esta hora nos acompañan y se conectan con la mejor información en Café, Música y Noticias, Robledo 840. A esta hora ampliamos una información que resulta de gran interés para nuestro sector cafetero. Les contamos que Café Norte ha dado a conocer una información clave para los productores de café de la región al anunciar que ya se encuentra registrada en el PAI el mecanismo de protección anticipada del ingreso cafetero. Este mecanismo hace parte del Fondo de Estabilización de Precios del Café, conocido como FED Café, y se desarrolla de manera conjunta con el programa FAIA Café Mitigación del Ministerio de Agricultura y Desarrollo Rural, en el marco de la estrategia Cosechando Derechos Cafeteros, Fertilización para la Vida 2026. El objetivo principal de esta iniciativa es promover una fertilización oportuna y adecuada en los cultivos, lo que permitirá no solo proteger la productividad del café, sino también anticiparse a posibles afectaciones en los ingresos de los caficultores. Esto cobra especial importancia frente a factores como las variaciones climáticas, el incremento en los costos de producción y los cambios en el precio interno del café. Sin duda, se trata de una medida preventiva que busca brindar mayor estabilidad económica a las familias cafeteras, fortaleciendo así uno de los sectores más representativos de nuestra región.
1: Gracias, José Daimer. Claro, y yo me imagino, Naomi, que en las reuniones que ustedes han tenido y los talleres ya la gente comienza a preguntar, porque esto va a ser una ayuda grande para los caficultores. Imagínese el precio como está ahora por la caída del dólar.
2: Claro.
1: Súmele la situación de guerra en el Medio Oriente, uh-huh, que tiene muy altos los precios del fertilizante. Y otra más, el anuncio del verano, el fenómeno del Niño.
2: El fenómeno del Niño. Sí.
1: Tiene también en alerta la agricultura y los precios se están disparando.
2: Así
1: el café
2: es.
1: Bajó y los fertilizantes subió. Entonces, este mecanismo va a otorgar un incentivo a manera de cofinanciación para la compra de agroinsumos autorizados y requeridos para fertilizar áreas de renovación y o en producción de acuerdo con la estructura productiva de la finca en el SICA. Este programa busca beneficiar hasta 108 mil caficultores a nivel nacional, ¿no?, en los 610 municipios cafeteros. Para eso contará con recursos del programa FAIA Café por 10 millones para beneficiar hasta 20 mil cafeteros en 208 municipios y de manera complementaria recursos por 40 mil millones de FECAFE. O sea que en total se van a distribuir 50 mil millones de pesos para fertilizantes y o insumos y beneficiar así los 88 mil productores en toda la geografía nacional. Ojo, porque para eso necesita un dato importante, los caficultores, si lo tengan en cuenta, estar registrados en el sistema de información cafetera SICA, uh-huh, actualizado hasta el 31 de marzo del 2026. La estructura de los incentivos está en función de todo tipo de labor que necesite el cafetal. Por ejemplo,
2: lotes en renovación.
1: Sí.
2: Áreas renovadas recientemente con edades inferiores a un año a la fecha de corte, desde 0.2 hasta una hectárea, recibiendo hasta el 40% del costo del fertilizante.
1: O esto para lotes en renovación.
2: Lotes en renovación.
1: Lotes en renovación. Repetimos que va desde 0.2 hasta una hectárea.
2: Hasta una hectárea. Y los lotes en producción.
1: Sí.
2: Son áreas que ya están dando cosecha.
1: Sí.
2: Desde las 0.2 hasta las 2 hectáreas. Lotes entre los 2 a los 5 años.
1: O sea, esto van todo en los lotes de producción.
2: De producción, recibiendo hasta...
1: Que tengan hasta 2 a 5 años y que estén entre los 0.2 hasta las 2 hectáreas, que ya están dando cosecha, ¿cierto?
2: Sí.
1: ¿Qué reciben entonces?
2: Reciben hasta el 30% del costo del fertilizante.
1: Y también, ojo, porque también hay un bono de equidad. ¿De qué se trata el bono de equidad?
2: Si es mujer o joven menor de 28 años, registrado y activo en el SICA, puede obtener hasta un 5% adicional.
1: Y recuerde que usted debe aportar el valor restante, es para tener en cuenta. Le van a dar algunos el 40, 30 o 5% del valor del fertilizante y la otra, el caficultor debe poner el valor restante. Uh-huh. Ojo, porque si tiene ambos tipos de lotes, puede inscribir un total de hasta 3 hectáreas por productor. Estas son las condiciones. ¿Cómo acceder a este beneficio del PAI?
2: Deben inscribirse en la oficina del Comité de Cafeteros. Una vez aceptado, tiene 15 días calendario para realizar la compra. Y pilas, que el mecanismo finaliza cuando se terminen los recursos.
1: Primero llegado, primero servido.
2: Así es.
1: El productor puede comprar fertilizantes recomendados por Senicafé, incluyendo fórmulas simples para renovación, urea, DAP, KCI y fórmulas compuestas para producción. También se incentiva el uso de biofertilizantes registrados ante el ICA y productos para el control de la roya y la broca. Los puntos de venta autorizados son, aquí ya viene, ¿cuáles son los puntos de venta autorizados?
2: Las cooperativas. Las
1: cooperativas de caficultores, almacenes de insumos registrados previamente en el programa. Café Norte ya está registrado en el programa, así que aprovechen entonces este beneficio que les entrega el PAI. 8 de la mañana, 12 minutos, 8-2. Vamos a hacer una pausa para escuchar la perfumería Quanon, 2 minutos y continuar con los últimos minutos de Café, Música y Noticias.
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1: En Café, Música y Noticias, 8 de la mañana, 15. Compartimos un comentario del ex candidato a la alcaldía de Cartago, Chepe Peláez, en las redes sociales sobre la decisión de la Corte de anular la elección del alcalde de Cartago, Juan David Piedraíta. ¿Qué dice Chepe Peláez? En medio del debate que vive Cartago, algunos sectores han presentado a Juan David como una víctima de persecución política, ¿cierto?
2: No obstante, la decisión que anuló su elección, no como una víctima que anuló su elección, surgió de una narrativa política, sino de un proceso judicial sustentando en evidencias que fueron analizadas por las autoridades competentes. El caso se centró en actos de doble militancia, una conducta regulada por la legislación electoral colombiana. Durante el proceso se aportaron diferentes pruebas documentales y registros públicos que fueron considerados dentro del expediente. Más allá de las posiciones políticas, un hecho resulta relevante. Las advertencias sobre los riesgos jurídicos de determinadas actuaciones fueron tema de discusión política durante la campaña. Aún así, las decisiones tomadas continuaron su curso y terminaron siendo objeto de revisión por parte de la justicia. En democracia, las sentencias pueden generar respaldo o inconformidad, pero corresponde a las instituciones competentes. Por eso el debate no debería enfocarse únicamente en señalar responsables externos, sino también en analizar las decisiones que llevaron a esta situación. La pregunta que queda para los ciudadanos es sencilla. ¿Cartago enfrenta el resultado de una persecución política o las consecuencias de actuaciones que terminaron siendo incompatibles con las normas electorales vigentes?
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1: 8:17 minutos, Café, Música y Noticias. Vamos con los oyentes, los comentarios de los oyentes, rápidamente.
8: Muy buenos días, Carlitos.
1: Sí, buenos días.
8: Las chicas allá, que Dios les bendiga, toda la mesa de trabajo. Carlitos, es tan amable para que nos regales el precio del café. Estamos atentos todos los días en la mañana para escuchar el precio del café. Muchísimas gracias, Dios les bendiga.
1: Muchas gracias a ustedes, los oyentes. Otro oyente, buenos días, le escuchamos.
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10: Buenos días, Carlitos. Mire, este es el tango La Comparsita con glosa.
1: Ah, bueno, nos ha enviado aquí un tango sin nombre, pero cada cual vota por el candidato que quiere, nos dice un oyente. Buenos días, aquí.

0: escuchando las noticias desde el barrio El Limonar. Otro oyente, buenos días.
1: Buenos días, Carlitos Rodas.
0: Sí.
1: Yo digo lo mismo. Si la gente sabe pensar con su cabecita, que no, que voten por el bien de Colombia, por el bien de los abuelos, el bien de los niños,
0: sí,
1: y de todo colombiano y hasta de los venezolanos aquí en Colombia. Que porque se votan por ese señor que le dicen el tigre, está Colombia peor, que queda Colombia peor que Venezuela.
0: Bueno, otro oyente, buenos días.
2: Muy buenos días, Carlitos. Las chicas allá, que Dios les bendiga.
0: Bueno, ya esta ya salió, porque tengo por acá.
3: Buenos días, ¿cómo están? Mira, lo que pasa es que mi tía hizo una consignación en el Multipagas del centro comercial Nuestro Cartago.
0: Sí.
3: ¿Qué pasa? Ella le dijo a la muchacha que como ella no veía, que ya le pasaba el celular con el número de la cuenta para que le girara 600 mil pesos. Resulta que la muchacha, pues ella hizo la consignación mal. Cuando le preguntaron a mi tía si ya habían hecho la consignación, porque no había llegado. Y mi tía efectivamente le mostró el recibo de que ya había hecho la consignación. ¿Qué pasa? Efectivamente, la muchacha se equivocó en unos números e hizo la consignación mal. Mi tía y mi primo fueron allá al centro comercial a hacer el reclamo y la muchacha tan descaradamente le dijo que sí, que se había equivocado, pero que efectivamente nadie iba a responder, que ella no iba a responder por eso. Entonces, ¿a quién en quién confiamos? Si por ejemplo un adulto mayor va a ir a hacer una consignación o multipagas, pues eso me parece muy deshonesto. Y la verdad es que no sabemos ahora para dónde coger, quién nos puede ayudar en ese sentido, porque pues son 600 mil pesos, es una cantidad pues bastante considerable. Muchas gracias.
0: Bueno, qué hacer el caso tal, pero es que aquí nos falta que nos aclare qué pagó en esas multipagas. ¿Pagó el agua, pagó los servicios? Todo tiene solución porque las pruebas de consignación están. Hay que hacer un proceso para solicitar la devolución del dinero si fue que pagó más, pero quedamos cortos en conocer qué fue lo que se pagó, a qué entidad. Otro oyente, buenos días.
4: Buenos días, Carlitos, Naomi, Jenny y todos los que trabajan allí en Radio Roleo 840. Un saludo muy especial para ustedes en el poderoso nombre de nuestro Señor Jesucristo. Un saludo para todos los oyentes. Bueno, Carlitos, respecto a las elecciones, la Biblia dice que Dios es el que quita reyes y pone reyes. Quita y pone reyes. Él es el único que sabe cuándo hacer el futuro de nosotros. Yo les bendiga.
0: Gracias.
5: Carlitos, muy buenos días a Naomi y a Jenny allá en la mesa de trabajo. Carlitos, para una preguntita, mira que yo es para eso de subsidios de los abonos, de los fertilizantes, el descuento ese.
0: Sí.
5: Mira que esos, yo salí en la lista, pero que no alcancé o que eso dicen que yo no sé qué. Que mucha gente no alcanzó. Entonces, ¿cómo es eso, Carlitos? Cuénteme a ver.
0: No, en el Comité de Cafeteros, yo lo que vi es que deben estar actualizados esa información del SICA al 31 de marzo de este año.
6: Sí, actualizados, pero pues como tal la inscripción la hacen es en el comité.
0: En el comité.
6: No la hacen en los almacenes de Café Norte, ni con los de Café Norte, solamente con los del comité. Con los del comité, dice Daniela, que los de la camisita amarilla.
0: Claro, en este caso que José pertenece a Risaralda, porque él vive en Balboa, pues es la cooperativa de Risaralda.
6: Sí.
0: Pero el comité de cafeteros de Risaralda.
6: Así es, el comité de cafeteros.
0: Le corresponde, es el comité de cafeteros de Risaralda. Pero él dice que allá le dijeron que la lista ya se acabó. No sé cómo repartirán. En este caso estamos en el Valle del Cauca.
6: Aquí dijeron que era hasta agotar existencias.
0: Hasta agotar existencias. Así que, no, mire a ver qué fue lo que pasó según los requisitos, porque este anuncio aquí en Café Norte, pues empezó el 10 de junio, antier. Empezó este programa. Y es la invitación para los caficultores aquí del Valle registrarse en el Comité de Cafeteros del Valle. Los que nos escuchen en el Quindío, en Risaralda, en Caldas, pues deben hacerlo en los respectivos comités de cada departamento. Por aquí nos dice la oyente que, a ver si les, que la consignación se hizo a una cuenta de Bancolombia, pues debe hacer la gestión con la cuenta de Bancolombia, que localicen a quien le consignó el dinero para acercarse a una, usted no debe buscar la culpable en la que le hizo el favor. Ella intentó hacer un favor, pero se equivocó de número. Ya la equivocación ya no le corresponde a ella porque le pidieron fue un favor hacerlo. Se equivocó al momento de digitar, ya le toca es ir al banco. Hola, ¿cómo está? Buenos días. Oyente en línea, buenos días, doña Luz.
7: Buenos días.
0: Sí,
7: buenos
0: le escuchamos, días. Sí, le escuchamos.
7: Para opinar, don Carlos.
0: Bien, pues.
7: Es que los abuelitos están mal informados. Él lo que dice es que va a mirar quien no necesita, es la pura verdad. Hay abuelitos que están recibiendo esa ayuda y no la necesitan. Tienen hijos en el extranjero, les mandan buena plata, viven bien y recibiendo una ayuda que otros más pobres la necesitan. Yo distingo gente así. Gente así que está recibiendo y no necesita, otros que la necesitan y no la tienen. Eso es lo que él dice. Muchas gracias, un feliz día.
0: Bueno, muchas gracias. Hola, buenos días.
8: Muy buenos días. Café, música y noticias.
0: A ver, doña Flora.
8: Está aquí conmigo cuenta.
0: Sí,
8: Carlito, eso que gane, de todas maneras uno tiene que trabajar. Nadie lo van a mantener a uno sentado tampoco. Que el Señor lo diga, muchas gracias.
0: Claro. Dice, multipagas aquí, depositó 603 mil pesos a una cuenta y ahí está la cuenta, ahí está el recibo. Acérquese al Banco Bancolombia para que el mismo banco se comunique con esa cuenta que recibió este dinero y devuelva la plata si fue que la recibió mal. Pero tiene que ponerse pilas, no tiene que buscar el problema donde le soluciona, que es el propio banco. A los oyentes, muchas gracias. 8 de la mañana 25, gracias por su sintonía. Hoy es viernes de Guachafita.
6: Sí, hoy es viernes de Guachafita.
0: Y además viernes de Mundial también, 12 de junio, 2 de la tarde, Canadá se enfrenta a Bosnia. Sí. Y a las 8 de la noche, Estados Unidos, Paraguay. Ya un equipo de Sudamérica.
6: Un equipo de Sudamérica.
0: El primero, en el Estadio de Los Ángeles. Mañana sábado a las 2 de la tarde, Qatar, Suiza. Brasil, Marruecos a las 5 de la tarde. Haití, Escocia a las 8 de la noche. Oiga, y hay partido a las 11 de la noche. Australia, Turquía. Hora colombiana. Mañana sábado. 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Bueno, feliz día, Naomi, feliz fin de semana con estas visitas que tiene con los oyentes.
6: Mañana. Así es, Carlitos, nos vemos mañana sábado en Argelia, en la Casa de la Cultura, a partir de las 8:30, y hoy no se les olvide que Daniela va a estar en Toro, en La Quiebra, a partir de la 1:30 de la tarde.
0: ¿Y Jenny, qué le queda?
9: Don Carlitos, desearles un excelente fin de semana y que Dios los bendiga.
0: Bueno, algo que ustedes hayan visto novedoso en el Mundial, ¿qué fue?
9: Ay, pues que expulsaron a tres.
0: Ah, no, ayer expulsaron a tres, sí, pero hay algo más novedoso.
9: Sí, ah, pues yo sé otra cosa, se la dije ahorita a Naomi. A ver, Naomi. No. Pues que los árbitros tienen ya cámaras.
0: La cámara aquí al lado de la 100.
6: Yo pensé que era chiste de Jenny.
0: No, tiene una cámara.
6: Es que ella no me dijo que la tenían aquí en la 100.
0: Aquí en
6: ella
0: la,
6: me
0: en
6: dijo
0: la
6: 100. Que la tenían en otro lado, entonces pensé que era chiste.
0: No, entonces esa cámara a veces capta un ángulo que
6: ella
0: nunca
6: dijo,
0: se había visto
6: ella
0: en el
6: me
0: mundial.
6: Dijo otra cosa, por eso yo la tomé en charla.
0: Oiga, la cámara del árbitro. Ayer captó el gol que hizo el colombiano desde un ángulo prácticamente como que uno fuera un jugador que estuviera ahí. Sí. Es algo novedoso en el Mundial. 8 de la mañana 27. A los oyentes, feliz viernes.

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7: En el nombre del Padre, en el nombre del Hijo y en el nombre del Espíritu Santo. Quiero iniciar el programa de Astros y su Destino con una bella oración, oración de Dios Todopoderoso para que nos ilumine, nos bendiga y nos santifique. La luz de Dios me rodea, la luz de Dios me protege. Donde quiera que esté, Dios estará conmigo. El Espíritu de Dios va conmigo, haciendo fácil, seguro y triunfante mi camino. Voy con toda fe y toda confianza porque estaré protegido con la divina presencia del Señor. Dios en el cielo, yo en la tierra, Dios Padre, Dios Hijo y el Espíritu Santo e ilumina para hoy, para mañana y para siempre. Un cordial saludo para todas las personas que a esta hora me sintonizan a través de esta prestigiosa emisora y que hoy y todos los días realmente recibirán un apoyo espiritual, moral y físico para que ustedes puedan cambiar su vida de destino fracasado por un destino positivo. No olvide que nosotros, a través de este programa, queremos llegar a cada uno de ustedes para ayudarles a encontrar la solución a cada uno de sus problemas, a cada una de sus dificultades, a cada una de sus angustias. No olvide que Astros y su Destino es un programa dirigido para todos ustedes para que puedan encontrar la solución a problemas sentimentales. ¿Cuántas personas que en este momento me están escuchando tienen problemas con su pareja? Hay separación, hay distanciamiento, hay alejamiento, no hay comprensión, no hay cariño, no hay amor, hay ruptura. En este momento no sabe por qué la relación se está destruyendo, por qué se está acabando, pues este quien le habla.
8: De Astros y su Destino los invita a que ustedes puedan participar de una consulta personal o que puedan llegar a una consulta donde podemos visualizar qué pasa con su vida, por qué usted en este momento nota que va a ir para adelante, para atrás, por qué todo le sale mal, por qué adversidad o dificultad. 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
8: Y tengo una pregunta de un oyente, dice lo siguiente: me parece interesante los temas que usted trata a través de su programa, pero quiero saber qué pasa con mi relación, ya que siento que hay un deterioro. Últimamente mi pareja no es la misma de antes, la fecha de nacimiento de ella es el 18 de agosto del 78, quiero saber qué es lo que pasa. Y le envío tres números para que me haga el estudio a través de las cartas, el 18, el 21 y el 22. Bueno, escúcheme muy bien. Estoy aquí para poderle ayudar y la verdad veo que hay muchos problemas que pueden perjudicar y a través de los tres números que usted me da y por medio del estudio de los arcanos mayores nos damos cuenta que la mamá de su pareja es la que se está interponiendo en el camino de ustedes para perjudicar la paz, la felicidad, la tranquilidad. Aquí yo veo muchas cosas que pueden llegar a perjudicar la relación en la cual ustedes dos pueden llegar a terminar odiándose con problemas o separación. Yo le recomiendo que venga lo más pronto posible.
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8: Y yo le voy a ayudar a través de un elemento de apoyo como es el pájaro macuá, a través de lo que es el benamí, el atrayente, el dominador, en la cual el elemento de apoyo que usted va a aplicar y favorece mucho, y también una protección para que resguarde la relación y para que se proteja. Y hay que hacer algo para que la madre de esta mujer no se siga interponiendo en el camino de ustedes.
7: Haga su pregunta, su dificultad que tiene en la parte económica. Usted creo que ha comenzado a notar que nada le sale bien, que todo es negativo, que hay adversidades, que hay dificultades en su prosperidad, en la suerte, con el dinero. El dinero llega, pero como llega, se va, como coge, lo entrega. El dinero no rinde, no luce, no abunda, no multiplica. Se va como agua entre las manos, como el humo del cigarrillo. Realmente usted ha visto dificultades que están perjudicando en su diario vivir. Este es quien le habla. Le puede ayudar a que usted pueda encontrar la suerte a través de juegos de azar, ya que ayudamos en la suerte, en los juegos, para que usted pueda ganar y que nos pueda dar un testimonio de agradecimiento. Usted, amigo que me está escuchando, que tiene problemas de salud, enfermedades extrañas, rebeldes, desconocidas, que están afectando su cuerpo, pues yo le puedo ayudar a descubrir por qué le hicieron el mal, cuál fue la intención, cuál fue el motivo y quién es la persona. Tengo conocimiento de mostrar el rostro de la persona que hizo el mal, no para tomar venganzas, no para tomar represalias, sino para que se cuiden, para que sepan quién es la persona, porque muchas veces podemos estar compartiendo el plato de comida con la persona que menos creemos. Ver para creer y muchas veces realmente personas que nos hablan por delante con risa, o de pronto realmente ríen con nosotros, pero por detrás están clavando el puñado de la traición. No olvide entonces que ustedes pueden participar. Si quiere enviar las líneas de la palma a la mano derecha, las puede enviar a través de una fotografía. Hacemos la interpretación y le decimos qué es bueno, malo, positivo, negativo, qué le conviene o qué no le conviene. 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
9: 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Estamos originando en vivo, en directo, a través de los micrófonos de esta prestigiosa emisora.
7: Para que ustedes puedan marcar ahorita mismo y puedan entablar comunicación. No se pongan a pensar en el que dirán. Piensen usted, piensen en su necesidad, piensen en su angustia, piensen en su tristeza, en todos los problemas que está viviendo, para nosotros poderle ayudar a solucionar cualquier problema, por difícil que sea. No olvide, todo problema tiene solución y toda enfermedad tiene curación a través de Astros y su destino. Todos los días estamos dando consultas personales. Cuando usted llegue, yo le voy a hacer un estudio a través de las cartas del tarot, a través de lo que es la quiromancia, a través de la cartomancia, donde podemos hacer el estudio por medio de los arcanos mayores, arcanos menores, a través del tarot egipcio, a través de la baraja española, a través de la baraja egipcia, donde le podemos decir qué es lo que pasa, qué sucede, qué ocurre, qué es bueno, malo, positivo, negativo, y le podemos mirar también lo que es la ideología, el estudio de las vistas, o a través de la punta de la lengua o la parte numerológica. 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
8: 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El mal no descansa, nosotros no descansamos en contra del mal, en contra de energías negativas, o fuerzas oscuras o fuerzas sobrenaturales que puedan perjudicar.
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0: 8 de la mañana, 38 minutos. 8:38, Los Astros y su Destino. 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En la música, Los Betas, Las Tres Marías.

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1: Tenemos las 8:43, 8:43.
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1: 8:43.
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1: Tengan todos un cordial saludo, como siempre, por esta bella emisora, quien le habla, el maestro Santiago. Hermanitos, démosle gracias a nuestro Padre Celestial por este magnífico día que nos presta más de vida. Como siempre, invitándolos a todos a que se vengan y se den la nueva oportunidad en la vida. Dígame, voy a dar la última oportunidad en la vida, ya que he visitado tantos centros botánicos, esotéricos, espiritistas, y no me han podido dar con mi causa, con el problema que tengo, no me han solucionado. Entonces voy a ir donde el maestro Santiago por última vez y a ver si me soluciona mi problema. Eso es lo que debe de pensar y decir usted. Entonces véngase, decídase, no deje que el vecino, el amigo, el pariente, la persona que esté a su lado decida por usted. Decídase usted mismo viniendo a una consulta, que por intermedio de la palma de la mano, de las cartas, del tarot, el iris de la vista, una muestra de orina, le vamos a decir acá qué es lo que le sucede a usted, qué es lo que le está pasando y le vamos a dar solución. Decídase de una. Lo invito a que venga y lleve el secreto chino. ¡Ojo, gran secreto chino! ¡Qué maravilla! Todo el que lo lleva viene con mucha fe, lo lleva y gana. Entonces, le trae el secreto chino, dos números de cuatro cifras, y lo va a jugar como le decimos acá. Si usted no tiene ningún bloqueo, no tiene ningún mal, va a ganar de una. Si usted de pronto tiene alguna hechicería, alguna brujería, algún bloqueo, hay que desbloquearlo de todos esos males y verá que va a ganar. Entonces, lo invito a que se venga. Hermanitos, lleve el secreto chino y tiene derecho a recibir la consulta. Le sirve de protección, le sirve para que gane toda clase de juegos y acá le vamos a decir cómo lo va a manipular para que gane. Hermanitos, aquí vemos testimonios que nos dicen lo siguiente. Mi nombre es Paulo Arciniegas. Maestro, yo lo visité de Toro Valle y gané con la Lotería del Cauca con el 3654. Me gané 27 millones de pesos. Este número venía en el secreto chino. Maestro, guárdeme dos secretos chinos que voy a ir mañana por ellos para darle a mis familiares. Bueno, con mucho gusto por acá. Gracias por ese testimonio. Lo vamos a esperar. Acá vemos otro testimonio que nos dice: mi nombre es Carolina Santa Cruz. Maestro, yo lo visité del Cairo. Lo visité el día miércoles. Usted me dijo que jugara y gané con cafetero. Del día jueves me gané cafetero de la noche, 61 millones de pesos, con el número 1611. Estoy muy contenta y muy feliz y quiero que me guarde dos secretos chinos para mi mamá y mi papá y otro secretico para dárselo a mi hermana. Bueno, con mucho gusto por acá la vamos a esperar también mañana para que venga y lleve los secretos chinos. Hermanitos, desen esa nueva oportunidad. Aquí le vamos a ayudar para que venda esa casa, esa finca, para lo que usted quiera vender. Le vamos a ayudar para que ese negocio progrese nuevamente, para que esas ventas vuelvan a ser las mismas de antes, bien buenas, para que usted le rinde el dinero, porque usted coge el dinero y se le va como el humo el cigarrillo. Le vamos a ayudar para regresarle su pareja, le vamos a ayudar para retirarle ese envidioso, para retirarle ese vecino que le hace daño. 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

0: 9 de la mañana con un minuto, 9-1, dos minutos con los hermanos gregorianos.
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0: Café Bareque les informa la hora, 9 de la mañana 5, 9 de la mañana 5. Café Bareque, la hora de Café Bareque, 9 de la mañana 5, 9:05.

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0: ¡Señores! ¡Va a empezar la lotería!
1: ¡Que salga el número!
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0: Bueno, tengo los resultados de la lotería. Ayer jugó 11 de junio Lotería de Bogotá. El resultado fue el 1577. 1577. Dorado Noche, 5310. Super Chontico Noche, 1580. Lo que fue la frecuencia de Robledo 840. ¿Se acuerdan ustedes cuando éramos 1580? Pues cayó ayer con Chontico Noche. Astroluna, 2205. Signo Virgo. Caribeña Noche, 3953. Sinuano Noche, 5009. PIC 4 Noche, 3447. PIC 3 Noche, 549. Motilón Noche, 4532. Fantástica Noche, 7693. La Culona Noche, 6429. Paisita Noche, 5866. Motilón Tarde, 0858. Caribeña Día, 9736. 9736. Sinuano Día, 5326. 5326. Cafeterito Noche, 5757. Repitió, 5757. Chontico Noche, 6091. 6091. Astro Sol, 4810. Signo Géminis, 4810. Antioqueñita 2, 4511. Dorado Tarde, 6388. La Culona Día, 6545. Pijao de Oro, 2759. Pi 4 Día, 6160. 6160. Pi 3 Día, 498. Fantástica Día, 3480. Samán, 5047. Chontico Día, 8746. 8746. Paisita Día, 7252. También tenemos Cafeterito Tarde, 1347. Dorado Mañana, 5690. Antioqueñita 1, 7699. Bueno, estos los resultados del día de ayer. ¡Qué cantidad de loterías! Son las 9 de la mañana, 5 minutos. Como recomendación, quedamos esclavos y ojalá usted no sea esclavo de las loterías, porque eso es otra forma de esclavitud. 9:10. 5 minutos escuchando los herederos de Salomón. 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
1: En el nombre del Padre, del Hijo y del Espíritu Santo. Amén. Prepara, Señor, nuestros corazones para escuchar tu palabra. De modo que encontremos luz en la oscuridad, Señor. Encontremos paz y tranquilidad para nuestras vidas. Y nos consolemos mutuamente en Jesucristo, tu Hijo amado. Amén. Amén. ¿Qué tal, amigos? Un saludo cordial y sean bienvenidos a su programa Hacia un Mejor Vivir. 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
0: 9 de la mañana, 17 minutos. 9:17.
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0: Y es que empezamos el viernes de Guachafita. Héctor Jonás está en el Parque Industrial. ¿Cómo está, Héctor?
6: Buenos días, don Carlos. ¿Cómo amaneció?
0: Viernes de guachafita.
6: Ah, de viernes y mañana ligeras. Un fuerte saludo para don Carlos, para Jenny, Naoní y los grandes oyentes. De las 8:40. Todos almorzamos y ninguno pide la cuenta.
0: Y hay que pasar la vida. Como dice la canción de Rappi Levy, que recientemente murió el cantante.
6: Hay que pasar la vida. Hay que vivir la vida siempre alegre. Y cuando uno se muere, nada se lleva. Vive la vida. Disfruta la vida. A ver, don Carlos, ya nada más le paró ahí unos bailables bien bacanos para comenzar el viernes.
0: A ver, sí.
6: De votaciones, víspera del padre, este en el cumpleaños, y de mucha alegría el viernes de Ave María. Que los viernes de Ave María, hay un órgano del cuerpo que sabe que hoy es viernes y comienza por fe. Y sí, es el señor. Corazón. Es tan amable, disco flamenco.
0: Ah, disco.

0: Flamenco, paso doble.
1: Sí, señor, que tiene varios paso dobles y tiene también tiene muchos géneros bailables y 5 noches de Paquito con Hermano Valores a salsa. Y listo, don Carlos.
0: Bueno,
1: saludarlo, muchas gracias por todo, mil felicidades y bendiciones para todos.
0: Hasta
1: la vista, don Carlos.
0: Hasta la vista.
1: Hoy pongo 25. Hoy pongo 25 para un botello.
0: Muchas gracias. Sí, pone 25, vea, le aumentó la dosis del billete.
1: Todo el mundo ponga de a 5 o de a 10. Y usted pone la Coca-Cola y los vasos, o el agua. Y don Carlos, feliz día, muy amable.
0: Un abrazo.
1: Gracias. Igualmente.
0: Hay que pasar la vida siempre alegre. Después de que.
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0: Esa es la voz de Sammy Marrero. La orquesta de Rafi Lepi y La Selecta.

0: 9 de la mañana, 24 minutos, 9:24. Viernes de Guachafita. Don Josecito, ¿cómo está? Buenos días.
1: Carlitos, buenos días.
0: Está chéveroso usted hoy también. A ver, Josecito, para este viernes de Guachapita.
1: Carlitos, para este viernes vamos a pedir un disquito de Jaime, de Hermín Bostán.
0: ¿De quién? Hermín Bostán. Hermín Bostán.
1: Sí. Carmenza.
0: Carmen. ¿Sabe que Carmenza es familiar de Charlie?
1: Sí.
0: Charlie Sa.
1: Ella se llama... yo creo que era Altaviadela, mi señora también.
0: Charlie Sa, y ella se llama Carmen Sa.
1: ¡Ah! Con razón, Luna y Luna, tan narizca con usted.
0: Bueno, un abrazo, Josecito.
1: Carlitos, un saludo para toda la familia Co40, para mi niña y para usted y la familia y la mesa. Trabajo buena mañana y un gran fin de semana para todos y todas. Y no se me embebuque, porque conmigo cuenta
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0: ¡Oye! ¡Oiga! Viernes de Guachafita, 928, don José Valencia está en Caicedonia. Don José, ¿cómo está? Y nos escucha.
4: Buenos días para ti, don Carlos, y todos tus oyentes, que no son poquitos. Qué cosa tan tenaz, pues, la que ganó en sintonía la grande emisora de Café Norte.
0: Oiga, desde la vereda San Gerardo Alto, allá en Caicedonia, y le llega la señal y usted se divierte. ¿Ayer qué le pasó con los tangos, hombre?
4: Oye, ¿cómo le pasa?
0: Se estaba perdiendo la inauguración del Mundial por escuchar los tangos.
4: Sonamos.
0: Sí. ¿Aló? Se le fue la señal a don Gerardo, hombre, a don José, perdón, don José Valencia, que nos escucha. A ver si logramos la comunicación nuevamente. Don José. Don José. Don José, bueno, saludamos a don José Valencia. Él quiere escuchar unas canciones y con mucho gusto lo vamos a complacer. Don José Valencia, un saludo desde San Gerardo Alto, en Caicedonia, Robledo 840.
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0: Tenemos ya las 9 de la mañana 30 minutos, 9 de la mañana 30. Así que en este viernes de Guachafita. ¡Ay!

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0: Bueno, trovas, trovas, trovas, con el otro desde Bogotá, vamos a trobarle, vamos a hacerle trovas, aunque sea bobas, desde Bogotá el otro, buenos días.
1: Muy buenos días, Carlitos Rodas y toda la audiencia de Radio Robledo 840. Hoy viernes de guachafita o de espeluque, como dicen por ahí, pero ha estado buena la música hoy.
0: A ver, ¿a qué le vamos a trobar? Los oyentes nos pueden decir si tiene alguien que cumple años. Aproveche, aproveche. Si el hombre le pasó un cacharro ayer, le troele hoy. Si lo echaron de la casa, trobemos, trobemos. Las mujeres pueden pedirle trova a sus maridos porque en este mes de junio se van a mantener ocupados viendo el mundial y ya no barren la casa, ya no hacen las obligaciones.
1: Listo, bueno pues.
0: Bueno, listo, arranquemos con las trovas.
1: Hoy en modo mundialista, pues todos los caballeros, seguro es el mes del padre, y saludarlos yo quiero, hacerles el homenaje en término general, más de uno entretenido mirando siempre el mundial.
0: Uy, uy, uy, uy, uy, el día del padre, claro que sí.
1: Y para el día del padre, que los créditos abonen, que tampoco nos ignoren, que esto aquí va y se compone.
0: Sí, señor, claro que sí, a los papás, a los cascarrabias.
1: Para todos los papás, con amor y regocijo, que ahora llegue el detalle de la esposa y de los hijos, se han matado por ellos, esto les quiero decir. Un homenaje y detalle lo merecen recibir.
0: ¡Claro que sí! Bueno, los papás amarrados, nos dicen por aquí, los que son muy, muy amarraditos.
1: A esos padres amarrados, yo les quiero comentar que a la esposa y a los hijos, pues se les debe gastar. Chichipato, yo le digo, ahora aquí con mi voz, tan amarrados que parten, dice un bostezo en dos.
0: Parten un bostezo en dos. A ver, 315-592-1695, nos deja el mensaje y nos dice a quién quiere que le trobe. A ver, escuchamos los oyentes por acá, buenos días.
2: Muy buenos días, Carlito, le hablan a Milena Flores del barrio La Arenera. Una fiel oyente que te gusta mucho tu programa, todos son excelentes y esa voz me fascina tuya, Carlitos, me enamora mucho esa voz, tienes una voz encantadora. Vea, Carlitos, no se le olvide, yo llamé ayer para que me anotara para la tortica de a mi hijo que se llama Andrés Mauricio Flores, que cumplió años el 13, o sea, el sábado, me cumplí añitos. Cumplo yo también, a los 11 días cumplo yo, que soy la madre. Ana Milena Flores, cumplo el 27 de junio. Y mi hermanita Marta Lucía Flores también cumple el 27 de junio. Cumplimos igualita, la misma fecha. Para que nos anote para la tortica, amor, lo amo mucho. Y colóqueme un disquito, colóqueme el ausente de Pastor López. Los amo y los llevo, Carlito, en mi corazón por el programa tan excelente que siempre da todos los días y nos alegra las mañanas. Bye, bye.
0: Bueno, ahí está entonces Ana Milena
1: Flores
0: a Andrés Mauricio, ¿cierto? Los que cumplen años para hacerle la trovita, porque ese es como ese viene siendo como el regalo de la tortica.
1: Vamos con Andrés Mauricio, que la trova se merece. El día de San Antonio es mañana junio 13, después cumple la mamá, hablémosle con honores, y después también la tía, o sea la familia Flores.
0: Ave María, la familia Flores son como las caleñas.
1: Como las flores.
0: Oiga, una trova para Mangameada, que no respondió por la hija de parte de Alejandra.
1: La trova va mangameada, ahora va voy a la fija. Claro que no respondió. Mándame a la por la hija. Mejor dicho, yo le digo, esto ya lo vas a ver. Solo conoció a su esposa el día que la fue a hacer. La hija.
0: La hija. Bueno, Arbey, ¿nos puede dejar el mensaje? Porque por esta misma línea está el trovador. Don Arbey, entonces nos puede dejar el mensaje. ¿Trova para quién?
2: Ay, hermoso el que trovó eso, lindo, excelente. Le salió linda la trova. Gracias, Carlitos, lo amo. Por eso lo amo con todo mi corazón. Linda la trova, lo felicito.
0: Qué linda la trova, le dicen el otro. Qué felicitaciones. Otro oyente.
3: Muy buenos días, ¿cómo amanece?
0: Doña Luisa.
3: ¿Cómo están? ¿Qué han hecho? ¿Qué cuentan? Cuéntenme, a ver. Un saludo muy especial para todos los de la mesa y para los radioescucha. Un abrazo, que Dios los bendiga.
0: Gracias, gracias.
3: Yo estoy bien, gracias a Dios, extrañándote mucho a ti y a la monita que no han vuelto, pero de todas maneras tú sabes que las puertas están abiertas de acá, claro, con todo mi cariño y todo el amor del mundo.
0: Gracias, doña Luisa.
3: Hoy el día de la guachafita, tú sabes que yo me la paso barriendo y bailando, porque eso me trae muchos recuerdos cuando estábamos jóvenes, que nos ponían a bailar ese rock and roll con esos vestidos de terlenca y los hombres con esos pantalones de bota ancha de terlenca y zapatos brillosos.
0: Bailando el preso.
3: Y eso se volteaba uno y lo volteaban, lo zarandeaban, que mejor dicho. Pasábamos delicioso. Entonces me haces un favor y para este viernes de la guachafita, rompa todo el mundo.
0: Rompa todo el mundo.
3: De Yo Arroyo y Diomedes Díaz. Que Dios te bendiga, que tengan un excelente día. Y un abrazo para doña Margarita en el billar, para doña Ludivia, para la señorita Lucy y para todos y todas. Un abrazo inmenso, los quiero mucho, que Dios me los bendiga. Y aquí estoy al pie del cañón, sino que no llamo todos los días porque, o pongo mensajes porque tú sabes que hay otras personas que necesitan comunicarse. Que Dios te bendiga.
0: Gracias, doña Luisa, desde Anserma Nuevo. Una trovita para doña Luisa, la poeta.
1: Listo, ojo, doña Luisa, en Anserma Nuevo, Valle del Cauca. Para la señora Luisa, voy a cantarle la trova. Dice de que ya va riendo y bailando con la escoba. Me imagino, jovencita, perdone, le cantaré. Va riendo y también bailando por ahí el very well.
0: El very, very well, very well.
4: Muy buenos días, Carlitos. Muy buenos días.
0: Buenos días.
4: Este día de guachafita.
0: A ver.
4: Espero que estén muy bien todos y un saludo para toda la amable audiencia. Y quiero que me le hagan una trova a una hija mía que cumple años mañana.
0: ¿Mañana?
4: Que es papá y mamá al mismo tiempo.
0: ¿Verdad?
4: Entonces, ahí le dejo la inquietud. Muchas gracias y Dios los bendiga. Ella se llama Blanca Ludivia, usted la distingue.
0: ¡Blanca Ludivia!

0: y hoy se lo regalamos, que mañana cumpleaños, nadie lo puede negar. Ella es cabeza de familia, madre y papá en el hogar.
1: ¡Uy, Ludivia, para la Blanca Ludivia! Claro que sí. Oiga, listos para el Mundial, el 17 juega Colombia, la próxima semana, el miércoles.
0: Miércoles va a jugar, que le ponga el corazón. Nosotros todo el apoyo para nuestra selección.
1: En los mundiales pasados, cuando gana Colombia, porque se han jugado en Europa y aquí es mediodía, pues la gente hace desfiles a la 1, 2 de la tarde, todos contentos. Pero es que va a jugar a las 9 de la noche. O sea que el partido se viene terminando casi como a las 11. Imagínese a esa hora salir a... con banderas, porque ganó un partido.
0: Pues con pitos y maracas le podemos celebrar, aunque sea medianoche, pues Colombia va a ganar.
1: Van a despertar los abuelitos, hombre, con la bulla. Si el miércoles usted escucha bulla, pólvora por su casa, es que ganó Colombia. Ese partido termina tardecito. Doña Gloria.
2: Carlitos, buenos días, para que me le echen una trova a los padres celosos con los hijos y las hijas. El señor lo bendiga, muchas gracias.
1: Hay padres muy celosos con los hijos y las hijas.
0: Como dice Doña Gloria, pues la trova va a la fija, pa' esos padres celosos con los hijos y las hijas, pues Dios se los regaló y así los deben cuidar, pero también libertad mucha me le pueden dar.
1: ¿Cómo le parece? 9:50, Doña María Ernestina.
3: Buenos días, Carlitos, ¿cómo amaneció la comaría Georgina Zapata para aquí en la Quilovalle para participar en Mañana Ligeras? Carlitos, aunque si me podías poner el ciclón de Rodolfo, un cordial saludo para ti, para todos los que elaboran, nada, para los trovadores, para saludar a familia Corral, la Libertad en Águila, Lirio, a Marcos, para saludar a María y Chávez, para saludar a Marionelia, un cordial saludo para todos los filos oyentes, mil gracias.
1: Una trovita para María Georgina, que parece un ciclón.
0: Pues ahí parece un ciclón, sabe leer de corrido, parece una culebrera, como así yo la he oído, mejor dicho le pregunto, y eso no se lo refuto, ay, usted cuántas palabras puede decir por minuto.
1: Por minuto.
4: Un saludo para el otro, hombre, yo lo felicito, porque desde aquí a Balboa, lo saluda es Josecito. José, le cuento a usted una cosa, lo digo no es por jugar, le digo porque usted el otro, usted sí sabe trovar.
1: Eso, ahí está, hola. La trova para Josecito para terminar. A ver el otro.
0: Nos vamos pa' Balboa con ese verso erudito, pues también es trovador y lo hace bien Josecito.
1: El otro, muchas gracias por este acompañamiento con trovas, hombre, que nos ha deleitado en esta mañana.
5: Con muchísimo gusto, Carlitos Rojas. Bueno, un saludo allá en Anselma Nuevo a los trovadores, al avestruz o Donald Truz, como le dice usted. Lo mismo a Cotolo, y saludos a la familia Santa Galvi, Santa Fernández, allá en La Esperanza, vereda del corregimiento del Villar, municipio de Anselma Nuevo Valle. Bueno, que tengan un excelente día y que Dios los bendiga a todos.
1: Gracias, muchas gracias. Son los arrejuntados que dan trovas al mismo y el otro, teléfono 314-550-6562. Son las 9:52 minutos, 2 minutos con los hermanos gregorianos a esta hora.
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0: Hola, hola, estamos con Viernes de Guachafita. Hola, Tintín, ¿cómo está? Buenos días.
1: Buenos días, Carlitos.
0: Cuénteme,
1: A ver,
0: Tintín.
1: Carlitos, a ver si me coloca, pues hoy mi cuerpo lo sabe, duda de Armando Hernández.
0: Duda de Armando Hernández para
1: Carlitos, pues,
0: Josecito.
1: no.
0: Ve para Tintín, para
1: Tintín.
0: Tintín. Tintín.
1: Y aquí está.
0: Bueno, Tintín.
1: Para
0: Sí.
1: sí, en la victoria y está ahí.
0: Se le está entrecortando a Tintín, hombre, en este viernes de Guachafita.
1: Yo los bendiga a todos.
0: Con mucho gusto, Tintín. 9:55 minutos. Carmen Sá, los Emir Boscán y los Tomasinos.

0: Las 9:57 minutos, 9:57.
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5: Hola, ¿qué tal amables oyentes? Muy buenos días, bienvenidos en esta mañana de viernes a compartir naturaleza, medicina y salud. 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Todos los días, por lo menos de lunes a viernes, tenemos la posibilidad de compartir estos 15 minutos con ustedes, donde siempre tratamos temas importantísimos, temas que tienen que ver con la salud. Son muchas las personas que nos escriben al WhatsApp con diferentes enfermedades, esperando una recomendación. También tengo preguntas pendientes del día de ayer, que por el tiempo no alcanzamos a responder. Estos temas los estaremos tratando en la mañana de hoy. 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
6: Muy buenos días para todos ustedes. Nos encanta llegar a esta hora de la mañana a tantos hogares a través de esta maravillosa emisora, Robledo 840. Gracias a Dios, este día precioso, tantas bendiciones que recibimos del cielo, oramos siempre por ustedes, los enfermitos que nos sintonizan, los que buscan la salud de nuestras medicinas, Dios los bendiga en este día y bienvenidos.
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6: Nos piden una recomendación casera para el taponamiento arterial. Una recomendación muy buena es la semillita del aguacate. Se parte o se raya media semillita de aguacate, se pone a hervir en un litro de agua por ahí 10 minutos. Luego se retira, se deja tapado, ojalá en ollita esmaltada. Y cuando esté frío lo colamos, tomamos un pocillito en la mañana, otro pocillito en la tarde. Si se te puede tomar calientico, pues mucho mejor. Es una recomendación casera muy buena. Hay muchas otras recomendaciones caseras que pueden ayudar a disminuir ese taponamiento arterial. También otra fórmula muy buena es coger un puñadito de perejil, licuarlo con 4 dientecitos de ajo en muy poquita cantidad de agua, más o menos en una copa de agua, se retira de la licuadora, se cuela y se toma esa copita en ayunas. Se puede hacer y tomar en las horas de la tarde también. Entonces es algo que sirve. 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Estas cápsulas disminuyen los niveles de colesterol, de triglicéridos, disminuyen el taponamiento arterial, pero también favorecen a mejorar la irrigación sanguínea, aquellos que sufren de mala circulación. 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
5: 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Muchas gracias, los dejamos con Carlitos Rodas, la buena programación de la emisora. El próximo martes nos reencontraremos, el lunes festivo no hay programa, pero el martes, si Dios quiere, estaremos de nuevo a las 10 de la mañana por esta frecuencia radial.
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8: Las 10 de la mañana, 19 minutos, 10 de la mañana, 19. Bueno, yo estaba pues notando que el Facebook no me funcionaba. De hecho, casi no les doy los resultados de las loterías porque no tenía información. Se cayó WhatsApp, se cayó WhatsApp Web, Instagram y Facebook. Hoy viernes, usuarios reportan fallas. No se preocupe, que hay un problema nacional. Ahí les compartimos esta noticia con los oyentes.
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8: Tomamos la invitación. Rompa todo el mundo. Hola.

0: Las 10 de la mañana, 26 minutos, 10 de la mañana, 26.
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2: Mi nombre es Gabriel González. 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
3: Escucharon la voz clara de los milagros del Beato José Gregorio Hernández. El padre Gelardino Barrachini, postulador en causa del Beato José Gregorio Hernández, ofreció detalles sobre la aprobación del segundo milagro que fue agregado al Vaticano y esperaba la revisión para avanzar en el proceso de canonización. El milagro corresponde a un venezolano que reside en Estados Unidos, que tenía una condición bastante grave por el colapso de sus órganos blandos. Fue hasta el momento en que su familia y amigos comenzaron a invocar al Beato José Gregorio Hernández y milagrosamente y sin ninguna explicación médica empezó a haber mejorías inmediatas. Si usted quiere recibir el milagro, hoy es el momento. Los esperamos en un próximo segmento de Milagros.

0: las 10.
1: Con 32 minutos.
2: Estas son las mañanitas que cantaba el rey David en la voz de Nat King Cole. Para saludar a esta hora en Buenos Aires de Obando a José Orlando Bueno Sánchez. Está de cumpleaños José Orlando Bueno Sánchez. También en Maracaibo de Argelia, en la finca El Edén, está Erika Chabeli Salazar Quintero. Felicitaciones para José Orlando Bueno y a Erika Chabeli Salazar Quintero en su cumpleaños de parte de Café Norte.
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0: linda! ¡Qué linda está la mañana en que vengo a saludarte! Y para todos los que cumplen años, recuerden, nos llaman en Mañanas Ligeras y con mucho gusto les estaremos haciendo la bullita. ¡Feliz cumpleaños! En este día hermoso, viernes 12 de junio. ¡Qué linda está la mañana!
1: ¡Qué linda está la mañana en que vengo a saludarte!
2: Hola, don Carlos, muy buenos días. ¿Cómo amaneciste, don Carlos? Espero que haya amanecido siempre con la bendición de Dios. Don Carlos, para participar en Mañanas Ligeras, en la guachafita de hoy viernes, en las 8:40, quisiera escuchar Eres Bien Bonita, Pero Mentirosa de Nelson Enrique. Que tenga un excelente bendecido día, don Carlos. Que estés muy bien. Muchas gracias.
3: Bueno, hoy es el Día del Sagrado Corazón de Jesús también, a todos los oyentes. Buenos días, espero que estén muy bien. Un saludito para todos. Dios los bendiga. 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

0: En el viernes de Guayafita, 10 de la mañana, 48 minutos, 10:48.
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4: Hola Carlitos, muy pero muy buenos días. Un saludito muy especial a ti y a todos nuestros oyentes. Llega el viernes, mi gente linda de Radio Robledo, y cerramos la semana. Vamos a cerrar la semana con un tema que les va a cambiar la forma de verse al espejo, Carlitos. No vamos a hablar de estética, vamos a hablar de supervivencia, vamos a hablar del músculo y por qué el músculo es llamado nuestro seguro de vida. Vamos a descubrir por qué el músculo, aparte de ser nuestro seguro de vida, es el órgano de la longevidad y cómo evitar que se derrita con los años. Mis queridos oyentes, especialmente los que ya pasamos los 40, y digo así porque ya me toca incluirme en la lista, presten mucha atención. Imaginemos que los músculos son como esa cuenta de ahorro para la vejez, como esa pensión que usted va pagando mes a mes, que cuando somos jóvenes la cuenta está llena, pero con el tiempo, si no le hacemos depósitos, se va quedando en ceros. Solo vamos gastando y gastando y ahí no va quedando nada. Entonces, a esa pérdida del músculo, los médicos la llaman sarcopenia. Es como la pérdida de la masa muscular, sarcopenia, causando debilidad. Entonces, el músculo no es solo para levantar pesas. Es la farmacia más grande de nuestro cuerpo. Cuando un músculo se contrae, libera sustancias llamadas mioquinas, que apagan la inflamación y protegen el cerebro, ayudando también al corazón. El músculo es como una esponja que absorbe el azúcar de la sangre, incluso sin necesidad de insulina. Por eso tener buenos músculos es la mejor protección contra la diabetes. La gente del campo activa los músculos todos los días, cada que salen a hacer sus labores del campo. Por eso El campesino llega, debe desayunar, almorzar y comer bien, porque él inmediatamente va al campo y haciendo sus labores queman esas calorías y fortalecen el músculo. Un campesino todos los días hace actividad física. Así que, pero ¿qué pasa? No es lo mismo una persona sedentaria, una persona de ciudad que se sienta a comer y no tiene cómo quemar esas calorías. Se sienta a ver televisión, vaya a hacer su siesta o si mucho va a la tienda de la esquina. Es ahí de la gran diferencia. Y con el paso de los años, pues si usted no ejercita ese músculo, va perdiendo esa masa muscular, perdiendo la fuerza y es la famosa sarcopenia.

0: las uñas. Entonces, que sea un colágeno de buena calidad y busquen también complejo B. El complejo es ideal para fortalecer los músculos, darle fuerza al músculo, que no se vaya poniendo muy débil. También se manejan proteínas veganas. Usted puede encontrar una buena cantidad de proteína en una quinoa, en unas lentejas, en unos garbanzos, en una avena. Por eso la alimentación es importante en estos casos. Y con el paso de los años, el adulto mayor debe hacer ejercicios de estiramiento, debe salir a caminar. Aprovechemos acá los parques que están cerca. Y por eso el campesino todavía sigue saliendo a realizar sus labores del campo, porque eso les da vida y les da vitalidad. Un campesino se alimenta bien y hace actividad física, ahí hace un balance y un equilibrio en su cuerpo. 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Y Carlitos, me despido de la semana y me despido del programa con esta frase. Todo es extremadamente importante hasta que te enfermas. Ahí te das cuenta de que solo existe una cosa que realmente importa, tu salud. Feliz fin de semana para todos y a
1: Adrianita,
0: cuidarnos pues.
1: muchas gracias por estos valiosos consejos que nos tiene siempre hasta ahora las recetas de Adrián.
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1: Y ayer en el Mundial, pues Maná nos recordó esta canción. Oye, mi amor. Para el viernes de guachafita y brincar de alegría.

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0: Café Baré, que le informa la hora, 11 de la mañana, 3 minutos, 11:03.
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0: Las fases de la luna son fundamentales en la agricultura porque su fuerza gravitacional influye en el movimiento de la savia, la humedad del suelo y el crecimiento radicular o foliar de las plantas. Este domingo, 14 de junio, luna nueva. Vamos a conocer las prácticas favorables de esta luna. Primero, es el momento propicio para podar plantas y árboles enfermos a fin de que se regeneren bajo la influencia de la luna creciente. Segundo, se puede eliminar selectivamente la mezcla no deseada. En lo posible, con céspedón antes del cambio de luna para evitar que vuelvan a brotar. Tercero, el control de plagas es especialmente exitoso si se hace inmediatamente antes de la luna nueva. Prácticas no favorables. Primero, en los 3 días antes de la luna nueva y el mismo día de la luna nueva no se recomienda plantar o sembrar. Las plantas poco germinan, no enraizan y su desarrollo es muy lento. Segundo, no se deshierva en los días antes y después de la luna nueva, con el fin de no lastimar las plantas. Y vamos a conocer más de esta luna nueva que la tendremos este domingo 14 de junio en la agricultura.
1: Luna nueva. La influencia lunar hace posible que la savia se dirija hacia la base de la planta, concentrándose en la raíz. Es ideal para plantar legumbres, lechugas, acelgas, espinacas. Es tiempo para abonar, arar el suelo, ejercer control de plagas y enfermedades, preparar el sustrato para la siguiente siembra, en los viveros para el trasplante de plántulas para embolsado definitivo y deshierbado de adventicias. No debemos realizar corte de leña,

0: las 11
1: con 21 minutos.
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6: Amables oyentes, bienvenidos a este su programa Maravillas de la Salud, un programa institucional de las gotas Pura Vida. 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
2: Tengan todos un cordial saludo, como siempre, por esta bella emisora, quien le habla, el maestro Santiago. Hermanitos, démosle gracias a nuestro Padre Celestial por este magnífico día que nos presta más de vida. Como siempre, invitándolos a todos a que se vengan y se den la nueva oportunidad en la vida. Dígame, voy a dar la última oportunidad en la vida, ya que he visitado tantos centros botánicos, esotéricos, espiritistas, y no me han podido dar con mi causa, con el problema que tengo, no me han solucionado. Entonces voy a ir donde el maestro Santiago por última vez y a ver si me soluciona mi problema. Eso es lo que debe de pensar y decir usted. Entonces véngase, decídase, no deje que el vecino, el amigo, el pariente, la persona que esté a su lado decida por usted. 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Decídase de una. 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Hermanitos, aquí vemos testimonios que nos dicen lo siguiente. Mi nombre es Paulo Arciniegas. 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Bueno, con mucho gusto por acá. Gracias por ese testimonio. Lo vamos a esperar. Acá vemos otro testimonio que nos dice: mi nombre es Carolina Santa Cruz. Maestro, yo lo visité del Cairo. Lo visité el día miércoles. Usted me dijo que jugara y gané con cafetero. Del día jueves me gané cafetero de la noche, 61 millones de pesos, con el número 1611. Estoy muy contenta y muy feliz y quiero que me guarde dos secretos chinos para mi mamá y mi papá y otro secretico para dárselo a mi hermana. 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
5: Son las 11 con 51 minutos.

agradecido como siempre con Dios Todopoderoso de poder llegar a usted, querido amigo, querida amiga, en este viernes 12 de junio. Gracias, gracias a toda esta gente que nos sigue escuchando, que permite que este programa siga dándoles a muchas personas soluciones, curaciones. Hoy me escribe esta persona desde un 310 terminado en 1107. Querido profesor, mi nombre es Mariano. Soy de aquí, de Salento, y lo escucho a usted todos los días. Desearía ir a una consulta con usted porque de verdad me encuentro muy enfermo. Yo vengo presentando un problema de impotencia sexual y esto a mí me afecta desde hace mucho tiempo. Desearía saber si usted me puede ayudar. Señor Mariano, yo estuve revisando su caso y yo le voy a decir algo, mi hermano. Usted es una persona que hoy ha sido víctima de una brujería. Aquí hay cosas malas que le hicieron y es lo que hoy le está afectando este problema de impotencia. Hay una mujer que le hizo cosas malas para verlo a usted mal. Pero hoy le digo, señor Mariano, yo le puedo ayudar. 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

Sí, muy buenas tardes a toda la audiencia de Robledo 840. Estamos ya aquí para actualizarlos de la información de lo que sucede. Son las 12 del mediodía, 4 minutos de este viernes 12 de junio. Bueno, y les tenemos la actualización de las noticias. Empezamos para darles lo que el diario El País de Cali tiene a esta hora titulado. Indignación en Cali por mujer que empujó a una guarda del MIO a las vías del bus. La agresora fue capturada. Y Colombia se prepara para la llegada anticipada del fenómeno del Niño. Confirman que será de los más intensos desde 1950. Se cayó WhatsApp, web, Instagram, Facebook. Hoy viernes 12 de junio, usuarios reportan fallas. El dólar cayó en su nivel más bajo en 5 años en Colombia. Le decimos cómo quedó la tasa representativa del mercado. Igualmente les comentamos de una noticia, capturan a una mujer señalada de agredir el guarda del sistema MIO, provocando la caída a la vía exclusiva de estos megabuses. Capturan a alias Samir, el terror de las extorsiones, decomisan material de guerra en operativo por las autoridades. Y más noticias que les tenemos para ustedes. Accidente marítimo en San Andrés, dos turistas mueren tras choques en lanchas. Capturado en Cartago, presunto responsable del homicidio de un adolescente que ocurrió en La Victoria Valle. Pitbull atacó a joven en San Joaquín, en Armenia, y le causó graves heridas en la nariz. Más de 71.000 colombianos viven con cáncer de próstata. La detección temprana y la genética están cambiando el panorama. Igual, la otra noticia, que Café Norte informa a los productores cafeteros que ya se encuentra registrada la cooperativa en el PAI, Mecanismo de Protección Anticipada del Ingreso Cafetero, y les contamos más detalles cómo obtener este beneficio. Estos hoy en Noticias 840. Noticias 840. 12 del mediodía, 6 minutos, 12 del mediodía, 6. Bueno, en el Mundial de Fútbol, ayer ganó Corea del Sur a República Checa 2-1. Igualmente, el triunfo de México 2-0 frente a Sudáfrica con el primer gol de un colombiano. Los partidos que se jugarán hoy serán Estados Unidos-Paraguay. Esto será a las 8 de la noche, a las 2 de la tarde. Qatar frente a Suiza. Esto será mañana, Qatar frente a Suiza. Solamente hoy habrán dos partidos. Solamente dos, hoy que es 12 de junio. Los partidos son Canadá-Bosnia, 2 de la tarde, y Estados Unidos-Paraguay a las 8 de la noche en el Estadio de Los Ángeles. El de Canadá-Bosnia será en el Estadio de Toronto a las 2 de la tarde. 12 del mediodía con 8 minutos, 12 del mediodía 8. Como noticias del Mundial, pues el diario El País de España hizo un pronóstico de quién ganará el Mundial. Así arrancan las predicciones. Según este diario, el primer lugar lo tendría España. Tiene más probabilidades España de esta vez ganarse el Mundial, porque tiene un 16,4% de probabilidades. En segundo lugar sería Francia con 12,5 probabilidades. En tercer lugar sería Argentina con 11,7 probabilidades. Le sigue Inglaterra con el 8% y Brasil está de quinto lugar con el 6,9%. De sexto estaría Alemania con el 4,3% de probabilidades de que gane el Mundial. De séptimo, Países Bajos con el 3,6%. Y de octavo está Colombia ocupando el puesto 8 con el 3,4% de ganarse el Mundial.
Más abajo están de noveno Bélgica con el 2.5, Noruega con el 2.4, el décimo Turquía de 11 con el 2.4. Esos son los países que tienen probabilidades. Y en cuanto al puntaje que tienen cada selección, pues nuestra selección tampoco está tan mal porque España tiene 90 puntos y Colombia 80. Pero ¿quiénes aventajan a Colombia? Francia con 88 puntos, España tiene 90 puntos, Francia 88, Argentina tiene 88, Inglaterra tiene 85 puntos, Brasil 85, empatan. Portugal tiene 84, muy cerquita de Brasil. Ahí estaría ya con más probabilidades Portugal por encima de Colombia inclusive. Alemania tiene 81 puntos, Países Bajos 80 y empata Países Bajos con Colombia con 80 puntos. Esto en cuanto a las mejores selecciones de este Mundial. Bélgica está con 77, le sigue Noruega con 75, Turquía con 75, empata con Noruega. Según el país de España, la probabilidad de alcanzar cada fase y de ganar cada grupo. El porcentaje, el nivel es el puntaje. Colombia entonces, mientras que España tiene el 99% de pasar la primera fase, que es los del 1 a los 16, Colombia tiene un 90% de pasar esta primera fase. En octavos, Colombia tendría ya un 55% de pasar a cuartos. Si pasa a cuartos tiene un 30% y si pasa a semifinales tiene 15%. Mientras que la probabilidad de España es del pasar a octavos un 73%, pasar a cuartos de 53% y pasar a semis de un 40%. Bueno, ahí están unas predicciones, probabilidades que dicen las matemáticas del Mundial de Fútbol para tener en cuenta. Hoy es el día del Sagrado Corazón de Jesús y el puente se traslada para este lunes, lunes 15. Bueno, en cuanto a las noticias que tenemos para ustedes, el niño llega oficialmente a Colombia 3 meses antes de lo previsto, es lo que han dicho entidades del gobierno. El gobierno confirmó el inicio oficial del fenómeno del niño y se presentó 3 meses antes de lo que se tenía previsto. Desde el pasado mes, el Ejecutivo señaló que un 82% de probabilidades de una llegada anticipada del fenómeno. Las condiciones asociadas al niño ya están presentes en el Océano Pacífico Ecuatorial y se prevé que se fortalezcan durante el segundo semestre del 2026. Con el inicio del fenómeno, el gobierno activó la alerta temprana nacional para fortalecer el seguimiento de las condiciones climáticas y la preparación institucional y los procesos de información y articulación con las regiones y comunidades. Atención, porque esto dice que confirman que serían de los más intensos desde el año 1950. Lo que las autoridades ambientales venían anticipando desde hace meses se materializó. 3 meses de anticipación, el fenómeno del niño ya está presente en el Pacífico Ecuatorial y amenaza con convertirse en uno de los más intensos registrados desde 1950, con un potencial de extender sus efectos hasta el próximo año. El gobierno nacional confirmó que el fenómeno del niño llegará antes de lo inicialmente previsto. Las condiciones oceánicas y atmosféricas confirmadas por la Administración Nacional de Oceanía Atmosférica de los Estados Unidos y modelos climáticos internacionales muestran un elevado aumento del calor superficial y un acoplamiento océano-atmósfera que apuntan a una fase cálida del Enos. El niño, oscilación del sur, con 63% de probabilidades de alcanzar intensidad muy fuerte. El consenso científico eleva a 96% las posibilidades de que el fenómeno persista durante noviembre, diciembre y enero. Y según el pronóstico del Instituto de Hidrología, Meteorología y Estudios Ambientales IDEAN, estos últimos meses del año tendrían una intensidad muy fuerte. Confirmamos que ha iniciado el fenómeno del niño, afirmó la ministra del Medio Ambiente, Irene Vélez, que advirtió que hoy vemos cómo este escenario se materializa cerca de 3 meses antes de lo que indicaban las proyecciones iniciales. Pues bien, esto afecta también la agricultura, afecta los precios porque comienza
a especularse sobre el clima y la guerra que se tiene en estos momentos en el oriente entre Estados Unidos e Irán. Esa guerra, sumado al fenómeno del Niño y sumado a la caída del dólar, pues tienen el café con bajos precios. El precio del café ayer cerró en 2.030.000 pesos la carga de café de 125 kilos, factor 94, 2.030.000. Y por tener esta situación, pues la Federación de Cafeteros pues ha implementado un alivio a los caficultores con este plan que les vamos a contar a continuación, el PAI. Café Norte, desde el miércoles pasado, ingresó a este sistema de protección anticipada del ingreso cafetero PAI, que es un mecanismo de fondo de estabilización de precios del café FECCAFE, que se implementa de manera conjunta con el FIA, con el FAIA Café, que es la mitigación del Ministerio de Agricultura y Desarrollo Rural en el marco del programa Cosechando Derechos Cafeteros, Fertilización para la Vida 2026. El objetivo del mecanismo es promover la fertilización oportuna y adecuada para proteger la productividad del cultivo y estabilizar preventivamente el ingreso ante problemas climáticos, altos costos de producción o las variaciones del precio interno del café. Ahí están los temas. Problemas climáticos, claro, el fuerte verano que viene, altos costos de producción, como el aumento de los fertilizantes o variaciones del precio interno del café. El mecanismo otorga un incentivo de manera de cofinanciación para la compra de agroinsumos autorizados y requeridos para fertilizar áreas de renovación y en producción de acuerdo con la estructura productiva de la finca en el SICA. Atención, que el programa busca beneficiar hasta 108 mil caficultores en los 610 municipios cafeteros de Colombia. Para esto contará con recursos del programa FAIA Café por 10 mil millones y también de manera complementaria con recursos por 40 mil millones de FEDCAFE. O sea, será un total de 50 mil millones de pesos para fertilizantes y o insumos y así beneficiar a otros 88 mil productores en toda la geografía nacional. Bueno, ¿cómo será estos incentivos? La estructura de los incentivos está en función del tipo de labor que necesite el cafetal. Para lotes en renovación, o sea, áreas renovadas recientemente con edades inferiores a un año a la fecha de corte, que van en la dimensión de 0,2 hasta una hectárea, van a recibir hasta un 40% del costo del fertilizante. Para lotes en renovación, hasta un 40% del costo del fertilizante. Lotes en producción, o sea, áreas que ya están dando cosecha desde los 0,2 hasta las 12 hectáreas. Lotes entre, ahí sí, 2 y 5 años que son en producción, van a recibir hasta el 30% del costo del fertilizante. También habrá un bono de equidad. Si es mujer o joven menor de 28 años y está registrado y activo en el SICA, puede obtener hasta un 5% adicional. Recuerde, usted debe aportar el valor restante. Si tiene ambos tipos de lotes, por ejemplo, puede inscribir hasta un total de 3 hectáreas por productor. Ahora sí, ¿cómo acceder a estos incentivos? Recuerde que usted debe estar con el SICA actualizado hasta el 31 de marzo del 2026. Debe tener ese SICA actualizado mínimo hasta el 31 de marzo del 2026. ¿Cómo acceder? Debe inscribirse en la oficina del Comité de Cafeteros. Ojo, que una vez a usted le informen que está aceptado, tiene un plazo de 15 días calendario para realizar la compra. Y pilas, que el mecanismo finaliza
cuando se terminen los recursos. O sea que primero llegado, primero servido. El productor puede comprar fertilizantes recomendados por Cenicafé, incluyendo fórmulas simples para renovación, como son el urea, el DAP o el KCI, y fórmulas compuestas para producción. También se incentiva el uso de biofertilizantes registrados ante el ICA y productos para el control de roya y broca. Los productos de venta autorizados son las cooperativas de caficultores y almacenes de insumos registrados previamente en el programa. Pues Café Norte ya tiene ese registro y desde el pasado miércoles 10, entonces está a la espera de que ustedes, los caficultores, de una se inscriban ante el Comité de Cafeteros y reciban la orden para reclamar este subsidio. 12:20 minutos. 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

0: Café Bareque nos informa la hora, 12 del mediodía, 20. Noticias 8:40, 12:20.
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0: 12 del mediodía, 21 minutos, 12:21. Y atención porque esta... 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
0: Atención caficultores del norte del valle, Café Norte informa a todos los productores de café que ya se encuentra registrada en el programa de fertilización PAI, protección anticipada del ingreso. Por esta razón, desde el miércoles 10 de junio se dio inicio a la entrega de fertilizantes en todos los puntos de venta de la cooperativa. Invitamos a los caficultores beneficiarios a acercarse al comité de cafeteros de su municipio para realizar la inscripción y acceder a este importante beneficio. No deje pasar esta gran oportunidad. Asegure su cupo y aproveche las ventajas que este programa tiene para usted. Cupos limitados. Para mayor información, consulte en su comité de cafeteros o en los puntos de atención de Café Norte.
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0: 12 del mediodía, 23 minutos. Atención, capturan a mujer señalada de agredir a un guarda del sistema Mío y provocar su caída a la vía exclusiva de estos buses, de estos articulados. Una mujer de 25 años fue capturada por las autoridades tras ser señalada de agredir a una guarda de seguridad del sistema de transporte y empujarla hacia la zona de circulación exclusiva de los buses. En un hecho, eso es un intento de homicidio, en un hecho registrado al sur de Cali. De acuerdo con la información oficial, la detención se produjo luego de la circulación de imágenes del incidente en redes sociales y del avance de las investigaciones por parte de las autoridades competentes. El caso ocurrió cuando la funcionaria de seguridad llamó la atención a la usuaria por supuesto incumplimiento de los requisitos establecidos para el ingreso de mascotas al sistema de transporte. La situación derivó en una discusión quien escaló rápidamente. Sí, la señora se ve que anda con un perro. En medio del altercado, pues la mujer habría reaccionado de forma violenta, golpeando a la guarda de seguridad y empujándola desde la plataforma hacia el carril exclusivo por donde transitan los buses articulados del Mío. Según el reporte oficial, la policía metropolitana informó que la presunta agresora fue puesta a disposición de las autoridades competentes por el delito de lesiones personales. Y las autoridades señalaron que el caso hace parte de una serie de incidentes recientes contra el personal del sistema de transporte. La funcionaria afectada fue trasladada a un centro asistencial donde recibe atención médica por las lesiones sufridas durante la agresión. Las autoridades rechazaron este tipo de hechos y reiteraron el llamado de convivencia y el respeto por el personal operativo. Ahí está la fotografía. Captura detenida por lesiones personales, qué pena, y ahí le tomaron la fotografía a esta dama que no supo controlar su estado de ánimo. Atención, capturan a alias Samir, el terror de las extorsiones, y decomisan material de guerra en operativo de las autoridades. Una operación coordinada entre unidades del Ejército Nacional y funcionarios del CTI de la Fiscalía permitió la captura de un hombre identificado con el alias de Samir. De acuerdo con la información oficial, el detenido estaría presuntamente vinculado a actividades relacionadas con economías ilícitas, entre ellas narcotráfico, extorsión y acciones orientadas a fortalecer la capacidad operativa de la estructura criminal. Joven de 18 años señalado de estar implicado en la muerte de un adolescente en La Victoria Valle. Una orden judicial permitió la captura de un joven de 18 años señalado de estar implicado en la muerte de un jovencito de 16 años en hechos ocurridos en La Victoria. La diligencia fue ejecutada por las unidades de investigación criminal con apoyo de la Fiscalía. Le cuento que, de acuerdo con la información oficial, el procedimiento se llevó a cabo tras un trabajo articulado entre la Policía Valle a través de la Seccional de Protección y Servicios Especiales, CEPRO, y la Fiscalía 22 Seccional, que venía adelantando la investigación del caso. Los hechos se originaron en un proceso judicial registrado el 27 de septiembre del 2025, cuando en medio de un episodio violento perdió la vida un menor de edad. En ese momento, el hoy capturado habría sido detenido en flagrancia junto a otra persona adulta. Pese a esa primera captura, las audiencias preliminares derivaron en una libertad provisional, mientras avanzaban las indagaciones por parte de las autoridades competentes para esclarecer lo ocurrido y establecer la responsabilidad. Y según se informó posteriormente, los elementos materiales probatorios recopilados permitieron que un juez permitiera la orden o emitiera la orden de captura, que fue cumplida recientemente. El operativo de detención se materializó en el municipio de Cartago, en el Valle del Cauca, donde las autoridades lograron ubicar al señalado y hacer efectiva la orden vigente. También bajo un puente y entre malezas encontraron a un hombre ultimado a tiros. La víctima, identificada como Kevin Jair Arrieta Lucero, conocido como en el alias del Costeño, de acuerdo con el reporte oficial, presentaba múltiples impactos de arma de fuego en distintas partes del cuerpo. Dice que el cuerpo fue localizado bajo el puente de la avenida Longitudinal con calle 37 en inmediaciones de la cancha de la Bombonera en la ciudad de Pereira, departamento de Risaralda. Debido a las condiciones del terreno, fue necesario solicitar apoyo especializado. 12:28 minutos, 12:28, otra información que les tenemos a ustedes. Se trata de otra noticia, incidente ocurrido en Buga, en la marcha de las antorchas. Sucedió en la carrera cuarta con 15. La marcha fue convocada con el apoyo del candidato Cepeda, donde este joven realizaba malabares con fuego. ¿Y qué pasó allí? Pues hubo un incidente, esto en Buga, porque incidente empañó la marcha de las antorchas, dice. Fue como agredido el joven. 12 del mediodía, 29. Calamidad pública, decretó la alcaldía de Buenaventura. La alcaldesa hace un llamado al gobierno nacional. A ver, escuchemos por qué, qué es lo que pasa en Buenaventura.
4: Hemos decretado la calamidad pública en el distrito. Buenaventura enfrenta una emergencia humanitaria que sigue la intervención inmediata del gobierno nacional. Hacemos un llamado para que concurran con medidas inmediatas frente a la grave situación que atraviesa nuestro territorio, producto de la emergencia que hoy afecta a miles de ciudadanos y que ha superado la capacidad de respuesta institucional. Durante los últimos meses hemos realizado múltiples gestiones ante las entidades competentes. Convocamos mesas técnicas, activamos mecanismos de gestión del riesgo y adelantamos todas las acciones competentes. Sin embargo, la magnitud de la crisis, que requiere decisiones y apoyo efectivo por parte de la nación, cientos de niños y jóvenes se encuentran afectados en su derecho fundamental a la educación, ante las dificultades que ha impedido el normal desarrollo de las actividades académicas. Más de 70 pacientes renales enfrentan un riesgo inminente en la continuidad de su tratamiento y atenciones médicas. situación que compromete directamente su salud y su vida. Los centros transitorios de detención se encuentran al borde del colapso, generando riesgos para la seguridad ciudadana, el orden público y los derechos humanos de las personas privadas de la libertad.
0: 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Atención, más de 71.000 colombianos viven con cáncer de próstata. En Colombia el cáncer de próstata sigue siendo el tumor más frecuente entre hombres. Aunque miles de pacientes son diagnosticados en etapas avanzadas, expertos destacan que la detección temprana, la medicina de precisión y los avances tecnológicos están transformando las posibilidades de tratamiento y supervivencia. En el Día Mundial del Cáncer de Próstata, especialistas hicieron un llamado a los hombres colombianos para derribar los mitos que rodean esta enfermedad y acudir a controles médicos periódicos. Actualmente más de 71.600 hombres viven con este tipo de cáncer en el país y según datos de la cuenta de alto costo, más del 22% de los casos se diagnostican en etapas avanzadas. La situación es aún más preocupante si se tiene en cuenta que entre el 30 y el 40% de los pacientes a los que se les detecta tiene metástasis, una proporción considerablemente superior a la registrada en países industrializados, donde esa cifra no supera el 5%. Uno de los mayores desafíos del cáncer de próstata es que en sus etapas iniciales no suele presentar síntomas. Por eso, especialistas insisten en que esperar señales de alarma para acudir al médico puede reducir las posibilidades de un tratamiento exitoso. El mayor peligro de cáncer de próstata es su silencio. En sus etapas iniciales no produce ningún síntoma. Esperar sentirse enfermo para ir al médico puede costarle la vida, advirtió el doctor Juan Camilo Espina, jefe de urología de la clínica de Country en Bogotá. Aunque algunos pacientes pueden presentar necesidad frecuente de orinar, dificultad para mantener el flujo urinario, sangre en la orina o dolor persistente en la pelvis y la espalda, los expertos coinciden en que la mejor estrategia sigue siendo la prevención. Los hombres con antecedentes familiares con cáncer de próstata o de seno, así como población afrodescendiente, tienen un mayor riesgo y deberían iniciar controles.

próstata o de seno, así como población afrodescendiente, tienen un mayor riesgo y deberían iniciar controles para determinar si existe un tumor. Solo si esta es sospechosa, se procede a la biopsia. A los oyentes, bueno, llegamos al final de las noticias, 12 del mediodía 32, a disfrutar de este puente festivo, a gozar con los partidos del Mundial, los que les gusta el fútbol, a entretenerse con la programación de Robledo 840, que contigo cuenta. ¡Feliz fin de semana!

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2: Los conceptos emitidos en el siguiente programa pertenecen exclusivamente a sus directores y conductores. Ellos mantienen la propiedad intelectual en peso y contenido. Los herederos de Salomón.
3: Del Hijo y del Espíritu Santo. Amén. Prepara, Señor, nuestros corazones para escuchar tu palabra. De modo que encontremos luz en la oscuridad, Señor. Encontremos paz y tranquilidad para nuestras vidas. Y nos consolemos mutuamente en Jesucristo, tu Hijo amado. Amén, amén. ¿Qué tal, amigos? Un saludo cordial y sean bienvenidos a su programa Hacia un Mejor Vivir. 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

0: con este día calorosito. Vamos con Sopa y Seco, el programa. Gracias a todos, felicitaciones este fin de semana a los que van a celebrar el Día del Padre. Pues muchas felicidades, muchas felicitaciones. Estamos en junio, el mundial ya empezó. Para disfrutarlo, gracias Dios por tenernos vivos, por gozar de esta vida en este año 2026. Y también le pedimos por los que están enfermitos, para que pronto adquieran recuperación, que al menos les sirva de medicina escuchar la radio que entretiene y acompaña a Robledo 840. Bueno, vamos con los oyentes. Buenas, buenas, bienvenido a Sopa y Seco.
1: Sí, ¿cómo le va?
0: Don Fernando. Hola, buenas tardes, Carlos Rodas. Bien pueda, bien pueda.
1: Bueno, esta sopa que le pido le gusta a mi prima Dolly.
0: Sí.
1: Se titula Siempre, Siempre y la canta Miguel Moli.
0: Muy bien. Mira,
1: a Luceli, hombre, que yo no tengo esos tesoros que ella dice, esmeralda, rubíes, pero sí tengo el mejor deseo. Que tenga feliz cumpleaños, que Dios le dé larga vida, que no le falte la buena salud y que bueno, que le rinda el arroz con pollo.
0: Que le rinda.
1: Que la bendiga siempre a Luceli.
0: Bueno, con mucho gusto.
1: Vea, hágame el favor a Miguel, a Miguelito González, el campesino salsista. A José Balboa, a Lirio, a Aurelio. También a Juan de la Cosa, a Mel Vallané y a Georgina. Y a todos, oiga Carlos, feliz Día del Padre, hombre, y a todos, felicidades.
0: Gracias.
1: Que tengan las mejores atenciones, hombre, Dios lo bendiga.
0: Gracias. Buenas tardes, desde Pereira.
2: Amigo Rodas.
0: Hola, Nacho, ¿cómo está?
2: Yo muy bien, ¿usted cómo se encuentra?
0: Bien, pues siéntese, Nachito, por ahí se oye.
2: Gracias, don Carlitos, ¿dónde? ¿Si hay silla para mí o no?
0: ¿Quién está por ahí surrungueando la trompeta?
2: Ah, él dijo que tiene presentación por la noche, entonces tiene que montar los temas.
0: Ah, sí, hay que colocarles la banda del vecino.
2: No, tiene que escucharlo a la 1 de la mañana ensayando.
0: Por eso, no. ¿Qué dicen los vecinos?
2: No, los vecinos, les cuento que ya le puse una demanda.

que está estudiando trompeta y se la pasa todo el día. Toque pues, tóquela. Toque la trompeta.

0: Entonces, que el estudio es que por eso de internet, entonces.
1: Sí. Bueno, el Chupacobre, saludos al Chupacobre. Oiga.
0: ¿Sí?
1: Se nos fue la energía, espera a ver que se nos fue la energía mientras tanto. Oiga, lo toca bien.
0: Le gusta tocar trompeta. Le toca llevar la vaina esa.
1: Bueno, hemos sufrido un pequeño corte. Espérate, vamos a solucionar este problema técnico. Yo creo que no sé si se fue la luz o un bajonazo de energía. Bueno, ahí volvimos nuevamente. Estamos de nuevo al aire.
0: Un capítulo para escuchar una canción, si tan amable.
1: A ver, bien pueda.
0: De Rodolfo con los Hispanos.
1: Sí.
0: Se llama Ay Papá, Ay Mamá.
1: Ay Papá, Ay Mamá.
0: De Rodolfo, sí.
1: Bueno, listo, Nacho.
0: Don Carlos, me la un saludo a don Aurelio y a Rico allá en Quimbaya.
1: Bueno, con mucho gusto.
0: Don Carlos, un abrazo. Dios me bendiga.
1: Oiga, sigue surrullando, óigalo. Bueno, surrullando no. Chupando cobre.
2: Y también la mayo sí.
1: Bueno, es la vivencia que se vive. Gracias a ustedes, los oyentes, por dejarnos entrar a sus hogares. Hola, ¿cómo está? Buenas tardes, le decimos al oyente.
3: Buenas tardes, papá.
1: ¿Cómo le va, Chucho en ayunas?
3: Muy bien, pa, aquí recordándolo mucho. Y retardado porque antier y ayer no pude llamar. Vuelticas que no me faltan para hacer.
1: Ave María, hombre.
3: Bueno, entonces quería molestarlo, pa, primeramente saludarlo y felicitarlo por tan maravilloso programa.
1: Ah, muchas gracias.
3: Y a ver si me desopita, me daba esas caricias del dueto Géminis.
1: Esas caricias
3: del dueto Géminis.
1: Esas caricias del dueto Géminis, listo.
3: Y mi amor es un jardín, pero eso sí no sé quién lo canta.
1: Mi amor es un jardín.
3: Eso.
1: Uh-huh. A ver, mi amor es un jardín donde sí. Está lleno de flores para perfumarte todita.
3: Eso.
1: Y aquí te doy un poquito de coles. A ver, me dice, a ver, mi amor es un jardín.
4: Deja que Notebook LM trans.
1: Mi amor es un jardín. Vamos a ver, mi amor es un jardín. Vamos a ver de qué me aparece. ¿Quién canta Mi amor es un jardín? Ay, por aquí me aparecieron fue puros jardines, pero la canción como tal. El jardín del amor, los destellos, no lo encontramos. Mi amor es un jardín. A ver, buscamos por aquí abajo. No, todavía no lo encontramos, pero se lo vamos a buscar. Me imagino que es una guasca.
3: Sí, es una guasquita.
1: ¿Cierto?
3: Sí, sí.
1: Bueno, ahí queda. No, yo creo que se llama Mi hogar será un jardín.
3: O mi hogar será un jardín, puede ser.
1: Mi hogar será un jardín de las Hermanas Calle.
3: Puede ser que sí, pa.
1: Ese usted, va a ser.
3: Usted es muy calidoso, usted es un personaje.
5: Hay un jardinero.
3: Bueno.
1: Escucha, pues. Si es ese, si es ese o no.
3: Tengo que salir a ver si alcanzo ahí medio llenito. Bueno, y entonces que me permite. Saludillos poquitos.
1: Sí,
3: para
1: señor.
3: Era mi gran amigo Leonel Otálvaro en el corregimiento de la India, y mi gran amiga Gloria Galvis.
1: Sí, señor.
3: A Luis Ángel de Quimbaya.
1: A Luisa.
3: Y a mi Cochochoy, que casi se me vuela. Que era el amor de mi vida, mi Cochochoy.
1: Cochochoy.
3: Sí.
1: Bueno, listo.
3: Que si haga para mí, que yo me haré para ella. Bueno, y a Lirio Rodríguez y a Mel Vallanega Llego, que se olvidó de mí. Fernando Rincón también, como que me tiene olvidado. Y don Fernando, don Gerardo, el locutor de la Argelia. Y está María Georgina Zapata.
1: Sí.
3: Y María Sara Taborda. Y yo creo que ya está Alirio Rodríguez de todo Valle. Y en general a todos los que escuchan este programa, prestigioso programa, y los que me saludan y los que no también. Y una bendecida tarde le deseo a papá.
1: Bueno, con mucho gusto.
3: Fin de semana.
1: Con mucho gusto, con mucho gusto. A Chucho en ayunas.
3: Será ya hasta el martes.
1: Hasta el martes de la próxima semana.
3: Y aquí escuchando Robledo 840 porque conmigo cuenta.
1: Eso me gusta. Muchas gracias a Chucho en ayunas. Lo teníamos
5: ahí. Buenas tardes para participar en eso, Paiseco, de parte del País del Cairo, con las canciones. Muchas gracias, papá de Raúl Santi. Y no te marches, abuela, de Manuel.
1: ¿De quién? De
5: Manuel Galván. Uh-huh. Un saludo muy especial para todos y feliz fin de semana, feliz Día del Padre para todos. Carlito, buena tarde.
1: Que disfruten, que disfruten. Buenas tardes a Melba Janet Gallego, que la tenemos aquí en Sopa y Seco.
6: Muy buenas tardes, Carlitos. Espero que estés muy bien con Melba Janet de la Unión Valle. Para si me hace el favor, quisiera escuchar un vallenato de la revelación vallenata que se llama Te Quiero Papá. Y una baladita de José Luis Perales que se llama A Mi Padre. Y un saludito para mis hermanos Norbe y Javier Gallego, mi sobrino Giovanni en Patio Bonito. El saludito para Juan en el Parque Industrial y para Chucho en Ayunas y para Juan en Montoya acá en La Unión. Y para todos los oyentes y Carlitos, que Dios lo guarde y lo bendiga. Muchas gracias. Radio Rule 840, conmigo cuenta.
1: Hola, buenas tardes, Sopa y Seco.
7: Buenas tardes, Carlitos, ¿qué tal? ¿Cómo me le va?
1: Don Gerardo, bien pueda.
7: Muchas gracias, muy formal, muy amable, Carlitos. Ahí entonces un saludito ahí para todos los queridos y adorados papás en la celebración de este domingo, el Día del Padre. Entonces, Carlitos, me encantaría que le colocáramos entonces el disquito Camino al Cielo, Vicente Fernández. Y me encantaría el poncho de mi padre también, del dueto de antaño. Un saludito ahí para usted y para todos allí y para Chucho en ayunas. Feliz día para todos.
1: Gracias, muchas gracias.
8: Sopa y Seco. Buenas tardes, Carlitos, y un saludo.
1: Marquitos, bien pueda.
8: Para todos los oyentes, yo quisiera participar hoy en Sopa y Seco con dos temitas musicales, con Insidia, eso nos canta Elenita Vargas, y de Giné Acevedo, Te Digo Adiós.
1: Te Digo Adiós.
8: Y un saludito especial para María Victoria, Melvallané Gallego, Josecito de Balboa y María Georgina Zapata. Una feliz tarde para todos, muchas gracias.
1: Bueno, dos minuticos con los hermanos gregorianos y continuamos con Sopa y Seco.
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9: 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Sopa y Seco,
1: me van a dar. Bueno, Sopa y Seco, una...

0: Bendiciones, con mucho gusto, con mucho gusto.
1: Muy buenas tardes, Carlito. Le habla María Georgina Zapata por aquí al Águila Valle para participar.
0: ¿Para participar en Sopa y Seco?
1: Participar en Sopa y Seco, Carlitos. De Sopa quiero Alumbra Luna del loco Gustavo Quintero.
0: Alumbra.
1: Un cordial saludo para ti, para todos los que laboran allá. Correo 840, conmigo cuenta. Cordial saludo para todos los fieles oyentes. Mil gracias.
0: Gracias. Buenas tardes.
2: Hola.
0: Sí, les escucho.
2: Hola, Carlitos, ¿qué tal?
0: Don Alirio, bien pueda, Sopa y Seco.
2: Bueno, Carlitos, vámonos con Querido Padre Mío.
0: Querido Padre Mío.
2: De pronto no ha sonado esta semana.
0: Querido Padre Mío, querido.
2: ¿Ese sí, que es si ya lo han pedido, me disculpan porque como no estaba por aquí, entonces no sé qué musiquita ha sonado estos
0: tranquilo,
2: tres días.
0: Tranquilo, que no lo han pedido.
2: Ah, bueno, Carlitos.
0: Entonces, los tienen olvidados
2: los montañeritos.
0: Estoy aterrado y la gentío que hay en el comercio, mujeres comprando regalos para los padres. Y congestión vehicular.
2: ¿Será que sí?
0: Vamos a ver, ¿usted qué dice? ¿Ah? ¿Será que sí? ¿Será que sí?
2: Como que lo pongo en duda.
0: Vamos a poner el micrófono en la calle a ver qué dice.

0: Como que lo pongo en duda.
1: Vamos a poner el micrófono en la calle a ver qué dice.
0: Ah, me dijeron ahí, pero no se me quedó. ¿Luceli?
2: No.
1: Cierto, hay una señora cumpliendo años.
0: Claro, Carlitos.
1: Bueno, para todos.
0: Carlitos, aquí me tocó una cosa muy, muy fuerte que no había pasado yo por esto. Estoy enfermo una rodilla, Carlitos, y no hay que hacer de trabajar.
1: Suele suceder,
0: ahí estoy
1: claro.
0: Estoy volteando a ver. Y a ver, ¿cómo está la salud ahora de buena?
1: ¿Cómo le parece?
0: Para uno pedir una cita. Ay, un dolorcito ahí.
1: Y el dolor debe ser muy fuerte. No me va a hacer nada. El dolor debe ser muy fuerte.
0: Ay, Carlitos, apenas es por una vez que llora. Sí, cruel.
1: Sí.
0: Y que sopa, no hay inyecciones, no hay pasta. Tome una cosa y otra y eso no.
1: Aguante ahí.
0: Sí, Carlitos, sí.
1: Bueno, don Alirio, muchas gracias.
0: No, a usted, Carlitos, buena tarde.
1: Igualmente. Buenas tardes. Luis Carlos Álvarez desde La Unión también nos llama. Buenas, don Luis Carlos, ¿cómo está?
3: Muy bien, ¿usted qué tal?
1: Bien, don Luis Carlos desde La Unión, ¿qué le servimos de sopita y seco? Cuéntame.
3: Por aquí con deseos de participar en el programa. A ver si me podía dar dos temitas.
1: ¿Cuáles son?
3: Lamparilla. Y el jinete.
1: Lamparilla, el jinete. Sí, bueno, señor. Con mucho gusto, muchas don gracias, Luis Carlos.
3: Feliz tarde, que el Señor y la Virgen lo acompañe y les dé bendiciones a todos.
1: Gracias, don Luis Carlos. Otro oyente, don Adán. Buenas tardes.
4: Buenas tardes, Carlitos.
1: ¿Dónde se encuentra don José Adán?
4: Acá en Patibonito.
1: De Toro. Muy cerca de don Luis Carlos en La Unión. Bueno, ¿qué le servimos, don José Adán?
4: Carlitos, póngame uno de Olimpo Cárdenas. Triste despertar de Olimpo Cárdenas y de seco me pone uno de los relicarios.
1: Uno de los relicarios.
4: Que titula Amarga Traición.
1: Amarga Traición.
4: Un saludito a Chucho en Ayunas. Vamos a saludar acá en Patibonito a Timóstocle, a don Hoiber, don Germán. Saludemos a mi esposa Lady, a Melanie, a Andrea, Juan José, bueno, todo hasta Gallapo aquí en Patio Bonito.
1: A Timóstocles, el saludo muy cordial.
4: Y sírvamele una sopita a Chucho en Ayunas, una sopita de cuchuco.
1: Bueno, con mucho gusto.
4: Bueno,
1: un abrazo. Otro oyente.
5: Buenas tardes, Radio Robledo 840, felicitándolos por este...
1: Sí.
5: Soy País Seco,
1: sí, señor.
5: Reportando sintonía aquí en Perú. Saludo para don Carlito Rodas, para todos los oyentes.
1: Gracias.
5: Para participar ahí en Sopa y Seco, como sopa, de la distancia de don Nico Maldumbo. Y Seco, de Luciano Pereira.
1: ¿Cómo ya, cómo
5: es? Un abrazo, bendiciones para cada uno de ustedes.
1: Bueno, la distancia es como el viento, apaga el fuego pequeño, pero enciende aquellos grandes, es lo que dice. Ahí estaba, muchas gracias, don Fernando Rincón. Bueno, ya don Fernando Rincón salió. Juan Camilo, ¿cómo está?
6: Buenas tardes, don Carlos Rojas, para participar en Sopa y Seco con Juan Camilo. De Sopa quiero de Giovanni Ríos, Mar y Sol. Y de Seco quiero de Los Bestiales, Palomita Consentida. Un saludo a mi sobrina Victoria, a mi papá Jairo, a mi mamá María Lucila y al señor Tintín. Gracias, don Carlos Rodas.
1: Gracias. Buenas tardes, Sopa y Seco. Sopa y Seco, buenas tardes.
7: Le escuchamos. Buenas tardes, Carlitos.
1: Ahí le escuchamos, bien pueda.
7: Carlitos, don Ramón de Toro, Carlitos.
1: Ah, don Ramón, bien pueda.
7: Carlito, ahora me coloca Mía de Eddie Santiago.
1: Mía. Para, pa, pa, pa, pa, pa, pa, pa, pa, pa, pa, para. Mía. Eddie Santiago, con mucho gusto. Sí, señor.
7: Bueno, Carlito, feliz de semana y puente por derecho para todos.
1: Igualmente, feliz fin de semana. Buenas tardes, Sopa y Seco.
8: Muy buenas tardes, Carlito Rodas.
1: Contame.
8: Bien o no. Habla bien. Con Leonel de acá, la vereda La Esperanza del Villar. Para
1: Leonel.
8: Participar en el programa de Sopa y Seco.
1: Sí, señor.
8: Para pedirle de Seco una aventura.
1: Una aventura.
8: De Willy.
1: Es más García, bonita.
8: Y pecadora del grupo Netar.

0: Un saludo a todos los oyentes y muchísimas gracias. Que pasen una feliz tarde y un feliz fin de semana.
1: ¿Una aventura de quién?
0: De Willy García.
1: Una aventura. Bueno, hola, buenas, sopa y
2: Carlito, muy
1: seco.
2: buenas tardes. Para participar en el programa, para una sopita, pequeñas cosas de Willy González. Muchas gracias.
1: Otra salsita bonita, pequeñas cosas que tenemos tú y yo. Bueno, otro oyente, buenas tardes, sopa y seco.
3: Don Carlos, muy buenas tardes. Para Sopa y Seco, habla con John Jairo acá, el placer.
1: John
3: Un
1: Jairo.
3: saludito para Freddy Suárez y el Flaco en Belén. Y María Victoria, un saludito.
1: Sí, un saludito para quién.
3: De parte de su primo. Y con el mismo son del Chane Mesa. Muchas gracias, don Carlos.
1: Eso, con el mismo son. Vamos a ponerle hoy viernes de guachafita con el mismo son. Otro oyente, ¿cómo está? Buenas, buenas tardes. Hola, don Héctor Jonás, bien pueda.
4: Un ciego más presente, me están llamando.
1: Ahí está usted con doña Francis, bien pueda, doña Francis.
5: Aló, buenas, para
4: Doña Francis,
5: pedir
4: ¿cómo la voy? Puede decirte, doña Francis, primero las damas.
1: Sí.
5: De Pipe
4: Bien, pues,
5: Pinillo,
4: doña Francis, yo invito, ¿qué va a
5: muchas
4: comer, doña
5: gracias.
4: Francis?
1: Oiga, doña Francis, vea, que ¿cuál
4: Bien,
1: es el
4: pues,
1: tema, doña Francis?
4: Bien, pues, doña
5: la Loma
4: Francis.
5: de la Cruz.
1: Ah, que lo
5: De Pipe
1: invita,
5: Pimienta.
1: lo invita a
5: Francis
1: la
5: es de
1: Loma de la
5: Santiago,
1: Cruz.
5: Del barrio del Cipreste.
4: Bueno, nos vamos para la Loma
5: Muchas
4: de la Cruz,
5: gracias.
4: Para Cali.
1: A la Loma, Francis, que muchas gracias.
4: Y para todo el año. Bueno, bien pueda, don Carlos, atiéndame aquí, me di mal favor.
1: Bien pueda.
4: Don Carlos, muchas gracias, tan amable. La cumbia chona chona.
1: La cumbia, cumbia, chola, chola, chola, chola es.
4: Claro, y el canchis, canchis. Mi abuelita con mi abuelito le pegaban a eso y decían es que canchis, canchis.
1: Ole, canchis,
4: De ayer, ¿cierto?
1: canchis. Sí, del temitas de ayer. Bueno,
4: ¿Sabes
1: listo.
4: que hoy es viernes de despeluque?
1: Hoy es viernes de despeluque, así que pégale canchis,
4: Oiga,
1: canchis.
4: pero es que nadie ha puesto para el botello y nada más y no yo 25.
1: No lo dejaron
4: No,
1: iniciado.
4: no, no. ¿Será después del almuerzo que la tómbola?
1: Es que hoy es el día de los gotereros.
4: ¿Más pegas que en el mar una pared o qué? Feliz tarde, don Carlos Riemol, y saludos a todos los oyentes. Hasta la vista, gracias.
1: Muchas gracias. 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
1: Unas siete. Alumbra, alumbra, alumbra la luna.

Dicen que la gente mayor sobra en todos los sitios. Mi abuelo ya sabía esto hace mucho tiempo. Por eso, un día hizo su maleta y se marchó. Quizás para no estorbar.

0: es la una.
1: Con 21 minutos.
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2: Bueno, llegamos al momento de Sopa y Seco, nuevamente con más oyentes. Sopa y Seco. Hola, buenas tardes, Sopa y Seco.
3: Don Carlos Rojas, ¿cómo está, hombre?
2: Bien.
3: Carlos Rojas, pon la sopita y un sequito.
2: Sí, señor.
3: Me pone el bayón de madre y me pone, debiera olvidar al grupo Nietzsche.
2: Debiera
3: saludar a mi hermosa mujer, que está tan linda hoy. Ya la como está de linda. Seguiré siempre, don Carlos Rojas, 8:40 conmigo cuenta.
2: Con mucho gusto. Debiera olvidarla. A ver, un amor tan grande lo piden por aquí del grupo Family. Claro, con mucho gusto. Más oyentes.
4: Don Carlito, muy buenas tardes. Dios te bendiga. Don Carlito, por aquí escuchando el programa de Sopa y Seco. Quiero de sopa, nada más. Mi ruego del charrito negro. Muchas gracias, don Carlito. Bendiciones.
2: Mi ruego del charrito negro. Otro oyente, Sopa y Seco.
5: Soy don Carlos, para participar en el programa Sopa y Seco. Sopa, que no me ponga un disco. No mientas, lo cantan las indianas. De Sopa y de Seco. Hojas caídas, lo cantan las hermanas Mendoza Sangorina. Saludos a la Avestruz, a Quintín, a doña Georgina, a María Victoria, a Camilo Taborda en la puerta. Un saludo, aunque lo que pase, una buena tarde.
2: Gracias, buenas tardes, Sopa y Seco.
6: Buenas tardes, Carlitos, con el Flaco.
2: Flaco, bien pueda.
6: A ver si me pone del trío Martino, Triunfamos. Y de Diome Restrepo, Delito.
2: Delito, listo.
6: Sí, señor. Muchas gracias, Carlitos.
2: Con mucho gusto. Noelva, ¿cómo está Noelva?
7: Buenas tardes, don Carlitos Rodas, para Sopa y Seco. Quiero la canción de El Hermano, Mi Hermano y Yo, y de Vicente Fernández, Mañanitas Campesinas, para complacer a Fernando Zapata en La María Valle, de parte de su hermana y de su hermano Jorge, de su nieto, que lo ama y lo quiere mucho. Que el Señor los bendiga y feliz día del Padre a usted también.
2: Bueno, gracias. Hola, buenas tardes, Sopa y Seco. Sopa y Seco. A ver, vamos con la llamada. Contestamos acá. Buenas tardes, Sopa y Seco.
8: Yo, Carlitos, ¿cómo estás?
2: Muy bien.
8: Cuéntame. Habla con Dubán, nace en Pereira.
2: A ver, Dubán, bien pueda.
8: Vea, por favor, yo quiero uno de Charlie Figueroa.
2: Sí.
8: Y otro de Daniel Santos.
2: A ver.
8: Lo sí. Que usted me ponga de Charlie y de Daniel, eso quedó satisfecho.
2: Charlie Figueroa y Daniel Santos, listo, con mucho gusto.
8: Sí, lo que usted me ponga quedó satisfecho porque yo conozco las voces de ellos.
2: Qué lento. Estas pasan las horas.
8: Bueno, Carlitos, mil gracias y feliz día hasta el martes que nos vamos a ver.
2: Con mucho gusto. Buenas tardes, Sopa y
8: Seco.
2: Yo
8: le pago, chao. Yo no lo vendo.
9: Sopa y Seco, esto es lo mejor. Para que coloque el arbolito bailable.
2: ¿Mi arbolito? ¿Cómo?
9: Del grupo Neta.
2: Ah.
9: Y de Sopa y Seco coloca El Hombre que Yo Amo. Solo a todos mis hijos, Jessica Alejandra, tu hermano, Jessica, que era mi esposo, Luis César, en barrio, solo a los ángeles, toda mi familia, el barrio, la primera, que eran todos mis niñas, Luis Mari, para saludar a todos los que me escuchan, hasta el barrio, Mamá Marabela, y a Marta, y a Marta, y a Dios bendiga, Sopa y Seco, esto es lo mejor, y feliz puente para todos, toditos.
10: Muy buenas tardes, Carlitos Lodas. Por aquí le reporta Sintonía Javier, sí, para ver si forma de la sopita y el sequito. Carlitos, quiero escucharme dos disquitos, sí, quiero escucharme un disquito, una bachatica, y uno del Día del Padre, me hace el favor, de Álvaro Ríos y de Franci, no está mi, de Álvaro Ríos y Franci, del Padre, el Día del Padre, no está mi padre, Esteban y Wilson. Álvaro Ríos y Franci, el amor es uno, si me hace el favor. Está un poquito enredadito porque es que no me acordaba bien. Bueno, Carlito, disculpe y bendiciones. Y un saludito para Melvin y para todos. Muchas gracias.
2: Hola, buenas tardes, Sopeiseco. Le escuchamos.
1: Hola. Buenas tardes, Robledo 840. Habla con Over Peláez, José Over Peláez. Contame. Me puede poner el poncho de mi padre, de Sopa. Y de Seco, Samba de mi alma. Over Peláez, escuchando Robledo 840.
2: Eso, con mucho gusto, porque contigo cuenta, Doña Gloria.
11: Carlito, para participar en Sopa y Seco con un disquito, Aventura de Antonio Aguilar. Para saludar a todas y a todos, que el Señor los bendiga. Muchas gracias, un fin de semana para todos.
2: Aventura de Antonio Aguilar. Bueno, vamos con Sopa y Seco, 1:37. A las 2 estaremos con más oyentes. Y aquí tenemos una de las canciones solicitadas por nuestros oyentes en Sopa y Seco, 1:36. Aquí le

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3: Es la una con 48 minutos.
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3: Es la una con 48 minutos.
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3: Es la una con 48 minutos.
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1: Es la una con 48 minutos. 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
3: Bueno, estamos en sopa y seco. Vamos con más oyentes a esta hora. Los escuchamos a través de el WhatsApp sopa y seco.
4: Buenas tardes, amigo Carlito Rodas, una ropita y seco en este viernes, hombre. Va a escuchar un norteño, Carlito Rodas, tumba falsa, de los Tigres del Norte, tumba falsa. Saludito al espantapájaro, al Héctor Jonás, a Juan de la Cosa y a todos los oyentes, a Pablo Flores, a Diana Celia, hombre, el espantapájaro y también a... al culebrero acá en la Mancha. Y a todos los oyentes, Carlitos, Ovidio Ibarra, y bendiciones. Recuerde, Johnny Flores de Balboa.
3: Tumba falsa, la canción que ha pedido Johnny Flores.
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1: Tenemos las 2 de la tarde, 2 en punto.
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9: Bueno, los que nos quedan de Sopa y Seco los tenemos aquí, son los oyentes.
10: Se fue la mano.
9: Eligieron a Robledo 840 como su compañía diaria.
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9: Hola, buenas tardes, Sopa y Seco. ¿Qué canción les buscamos? Con mucho gusto.
11: Sí. Don Carlos, buenas tardes.
9: Hola, ¿cómo
11: le habla Joaquín Castaño?
9: Joaquín, bien pueda.
11: Don Carlos, ya es tan amable una cancioncita de Julio Jaramillo que titula Piedad. Sí, es tan amable. Que tenga una feliz tarde, don Carlos.
9: Piedad de Julio Jaramillo. Bueno, con mucho gusto, don Alfonso. ¿Cómo está, Sopa y Seco?
12: Hola, don Carlito. Buenas tardes. Le habla Alfonso Carcalá. Calita de Mera, mi calcutamita, el abandonado por los relicarios. Un saludito muy especial a Don Alirio y a todos los oyentes. Por ser Don Alirio, mil bendiciones, feliz fin de semana, mil bendiciones para todos.
9: Sopa y Seco, el palomo, ¿cómo está el palomo?
13: Tarde, pero llega, pero llegó, nunca. Llegó. Fin de semana con RR 840, la poderosa del AME. Bueno, para dos canciones. Don Carlitos.
9: A ver.
13: Traguito bueno y mala parte de mí. Ya no llevo nada de mí. Atentamente él. El palomo. Pereira. Saludos a toda la grande audiencia de la R840. La puede pasar la M. Bendiciones, Carlitos.
9: Gracias. Otro oyente. Buena, ¿cómo le va? Buenas tardes, Sopa y Seco.
14: De Santuario Risaralda, Gabriel Agudelo Cardona. Muy buenas tardes, Carlitos, Gabriel. Rodas.
9: Sí.
14: Quiero que me sirvan de sopa el tema Aquel Amigo de Lidia Mendoza. Muchas gracias. Una feliz tarde para todos.
9: Lidia Mendoza, Aquel Amigo. Otro oyente, buenas tardes, John William Puerta.
15: Buenas tardes, Carlitos Roa, reportando por acá Sintonía de Guática. Antes de pedir una cancioncita a los Discontes, ahí, a mi padre. Una sopita, listo pues, Carlitos Roa, total sintonía por acá.
9: Que lo bendiga. Canciones para el padre, claro. A ver, buenas tardes. Vea cómo nos pusieron a sonar,
16: ¿no? Dios, hermano, rejíjuela. Buenas tardes, Carlitos Roa, ¿cómo está? Para pedir la canción, te esperaré de Germán Re, hijo el relicario, y para felicitarlo por tan grandiosos programas día a día.
9: Claro.
16: Y con Radio Leo 840 conmigo cuenta.
9: Eso.
16: Saludos para todos, en especial para usted, para todos en especial, y para Marquito Ramírez en todo.
9: Volvió a aparecer Marquito.
16: Haberlo escuchado otra vez ayer.
9: Gracias, otro oyente, buenas.
17: Muy buenas tardes, ¿cómo está? Paso y seco. Hoja que cuelga el árbol, hoja seca. Me haces el favor. En la 840, sopa y seco.
9: Hoja seca para la oyente. ¿Quién era? ¿Quién era?
17: Hoja seca que cuelga el árbol, socorro de la Virgen.
9: Socorro de la Virgen.
17: Sopa y seco, por favor.
9: Bueno, don Gilberto, ¿cómo está?
18: Buenas tardes, Carlitos Rodas, ¿cómo ha estado?
9: Ole, don Gilberto Santa, hombre, que hacía tiempo no venía por acá, hombre.
18: Hombre, sí, hombre, los tenía abandonaditos, hombre. Va a escuchar el primo esta mañana trovando, hombre. Estaba yo en un convite que nos tapó la carretera de la semana pasada. Un aguazo que cayó y estamos en un convite hoy. Y no lleve el celular para haberle hecho la coteja a mi primo, hombre.
9: Así es, María. Bueno, pero aquí está... Sí. Bien, cuidado, Gilberto. ¿Qué canción le servimos?
18: Ah, muchas gracias, Carlitos Rodas. Me coloca Dama del Amanecer, que titula, o El Atardecer de Juan Bao.
9: Dama del Amanecer.
18: Sí, y Sendas Distintas de Julio Jaramillo.
9: Y Sendas Distintas para el amigo Santa, con mucho gusto.
18: Una feliz tarde, Carlitos Rodas. Saludos para todos los oyentes, los amigos que me escuchan en este momento.
9: ¿Quiénes estuvieron en el convite esta mañana para que los salude?
18: Ah, al amigo Don Ramiro, el amigo Don Ramiro, a mi primo John Jairo, a Orlando López y a Carlos el cuñado, que vivía aquí en Esperanza. Vimos como 5 destapando el derrumbe porque los dos no vinieron porque están muy ocupados, pero ahí nos toca a todos un poquito.
9: Eso es comunidad, trabajo en comunidad.
18: Sí, sí, claro, sí.
9: Bueno, un abrazo, Gilberto, y que tenga un feliz día el domingo, el Día del Padre.
18: Muchas gracias, Carlitos Rodas. Usted también. Dios me bendiga y lo guarde. Feliz tarde.

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1: Son las 2:18.
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0: En la Copa Mundo, a los 21 minutos, Bosnia le hace gol a Canadá. Juegan a esta hora Canadá frente a Bosnia. Gana Bosnia 1-0. Sopa y Seco, la 1 de la tarde con 24 minutos. Una 24.
1: 4 minutos. 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
1: 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Yo los invito de todo corazón, en todo caso, que esto es el lugar donde nosotros debemos buscar para que nos sintamos curados y no explotados. Muchas gracias, hermano, y hasta pronto.
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0: las 2.
1: 37 minutos.
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0: las 2.
1: 44 minutos.
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3: Son las 2 con 51 minutos.
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0: Son las 2.
1: 54 minutos. 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
2: En Café Norte hay noticias positivas, informa la química Naomi Cortés sobre la recolección de envases de agroquímicos.
0: Señor caficultor, vea pues, los envases de los agroquímicos no se queman y no se botan, se lavan, se guardan y se entregan en las jornadas de recolección del equipo de educación, porque el suelo se trabaja, no se contamina.

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2: Son las 3
3: y 3 minutos.
4: Bueno, iniciamos Música para mi Pueblo. Un saludo para toda la audiencia que nos está escuchando. Estamos, bueno, ya la primera parte del partido que pierde Canadá contra Bosnia 1-0. Ya vamos a empezar, o se va a empezar el segundo tiempo allí en el Mundial de Fútbol, de lo que se vive esta tarde en el tercer partido de los 104 encuentros que tendrá este Mundial de Fútbol. Bueno, saludamos a Blanquita López, que nos dice que quiere escuchar una canción para todos los padres, quiere dedicársela. Mi pueblo natal, del grupo Nietzsche. Un saludo para todos los papás de Colombia, especialmente a Isdail Upegui, a todos los papás del Embal. Muchas gracias de parte de Isdail. Bueno, aquí tenemos un oyente que nos deja también mensaje. Buenas tardes.
5: Don Carlitos, mira que me están diciendo...
4: Estamos entonces en Música para mi Pueblo, vamos con las canciones, una de las que han solicitado. Este es el caso de Latin Brothers con Piper Pimienta, a la Loma de la Cruz.

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2: Tengan todos un cordial saludo, como siempre, por esta bella emisora, quien le habla, el maestro Santiago. Hermanitos, démosle gracias a nuestro Padre Celestial por este magnífico día que nos presta más de vida. Como siempre, invitándolos a todos a que se vengan y se den la nueva oportunidad en la vida. Dígame, voy a dar la última oportunidad en la vida, ya que he visitado tantos centros botánicos, esotéricos, espiritistas, y no me han podido dar con mi causa, con el problema que tengo, no me han solucionado. Entonces voy a ir donde el maestro Santiago por última vez y a ver si me soluciona mi problema. Eso es lo que debe de pensar y decir usted. Entonces véngase, decídase, no deje que el vecino, el amigo, el pariente, la persona que esté a su lado decida por usted. Decídase usted mismo viniendo a una consulta, que por intermedio de la palma de la mano, de las cartas, del tarot, el iris de la vista, una muestra de orina, le vamos a decir acá qué es lo que le sucede a usted, qué es lo que le está pasando, y le vamos a dar solución. Decídase de una. Lo invito a que venga y lleve el secreto chino. ¡Ojo! 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Todo el que lo lleva viene con mucha fe, lo lleva y gana. 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Si usted no tiene ningún bloqueo, no tiene ningún mal, va a ganar de una. Si usted de pronto tiene alguna hechicería, alguna brujería, algún bloqueo, hay que desbloquearlo de todos esos males y verá que va a ganar. Entonces, lo invito a que se venga. 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Hermanitos, aquí vemos testimonios que nos dicen lo siguiente. Mi nombre es Paulo Arciniegas. 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Me gané 27 millones de pesos. 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Bueno, con mucho gusto por acá. Gracias por ese testimonio. Lo vamos a esperar. Acá vemos otro testimonio que nos dice: mi nombre es Carolina Santa Cruz. Maestro, yo lo visité del Cairo. Lo visité el día miércoles. Usted me dijo que jugara y gané con cafetero. Del día jueves me gané cafetero de la noche, 61 millones de pesos, con el número 1611. Estoy muy contenta y muy feliz, y quiero que me guarde dos secretos chinos para mi mamá y mi papá, y otro secretico para dárselo a mi hermana. Bueno, con mucho gusto por acá, la vamos a esperar también mañana para que venga y lleve los secretos chinos. Hermanitos, desen esa nueva oportunidad. Aquí le vamos a ayudar para que venda esa casa, esa finca, para lo que usted quiera vender. Le vamos a ayudar para que ese negocio progrese nuevamente, para que esas ventas vuelvan a ser las mismas de antes, bien buenas, para que usted le rinde el dinero, porque usted coge el dinero y se le va como el humo el cigarrillo. Le vamos a ayudar para regresarle su pareja, le vamos a ayudar para retirarle ese envidioso, para retirarle ese vecino que le hace daño. 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
5: ¡Son las 3! Con 24 minutos.
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0: 4 en punto.
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0: La noticia del Mundial a nombre de Café Bareque.

0: y Bosnia empataron. Es el primer empate que se da en el Mundial 1-1. A nombre de Café Bareque, 4 de la tarde, 3 minutos, 4-3 minutos, las noticias del Mundial. 4-3.
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0: Son las 4
9: con 9 minutos.
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4: Son las 4.
5: Con 29 minutos.
4: En los

0: las 4
1: con 34 minutos.
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0: Son las 4
1: y 35 minutos.
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5: Amor mío, ha llegado el momento de demostrar a la gente lo mucho que nos queremos. Que el mundo sepa cuán inmenso es este amor. Porque tu amor y el mío son cosas muy grandes que nada los detienen. Están unidos por un mismo destino. Y que a lo largo del camino no miran hacia atrás. Este amor tan puro, lo debemos ocultar.

Amigos, si ustedes hoy se encuentran cansados de tomar medicamentos que no están obrando para nada en su vida, se siente cansado de ir al médico, de tocar puertas que le digan que no tiene absolutamente nada, está cansado de gastar dinero, de ir corriendo de un lado para otro buscando alternativas para sanarse, para curarse, pero ¿qué pasa? Cada día es peor, la gente ya ni siquiera le presta atención porque dicen que usted es una persona que está atormentada, muchas veces le dicen a uno, es que su papá, su mamá, su tío, lo que pasa es que él está fingiendo, ya se acostumbró a eso, se acostumbró a decir que todo el tiempo está mal. Amigos, pongan mucha atención a esas señales, es importante hacerse revisar, no solamente de médicos, porque ellos no conocen de energías, ellos saben acerca de una enfermedad cuando es natural, pero ellos no saben cuando la enfermedad es una enfermedad que no es natural, sino es una enfermedad causada por envidias, por trabajos oscuros, por personas que siempre han deseado el mal para esa persona. ¿Qué hacemos nosotros? 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Tratamiento seguro, no solamente hablamos de medicina natural, no, hablamos de tratamientos que van a romper esa magia negra, que van a romper ese hechizo, que van a dañar, a quitar esa brujería, lo van a liberar y lo van a sanar. 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

0: o siempre con Dios Todopoderoso de poder llegar a usted, querido amigo, querida amiga, en este viernes 12 de junio. Gracias, gracias a toda esta gente que nos sigue escuchando, que permite que este programa siga dándoles a muchas personas soluciones, curaciones. 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Señor Mariano, yo estuve revisando su caso y yo le voy a decir algo, mi hermano. Usted es una persona que hoy ha sido víctima de una brujería. Aquí hay cosas malas que le hicieron y es lo que hoy le está afectando este problema de impotencia. Hay una mujer que le hizo cosas malas para verlo a usted mal, pero hoy le digo, señor Mariano, yo le puedo ayudar. 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
2: Son las 4. 59 minutos.
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0: Son las 5 y 18 minutos.
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0: En el nombre del Padre, del Hijo y del Espíritu Santo. Amén. Prepara, Señor, nuestros corazones para escuchar tu palabra. De modo que encontremos luz en la oscuridad, Señor. Encontremos paz y tranquilidad para nuestras vidas. Y nos consolemos mutuamente en Jesucristo, tu Hijo amado. Amén. Amén. ¿Qué tal, amigos? Un saludo cordial y sean bienvenidos a su programa Hacia un Mejor Vivir. 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persona que se alejó, usted que está en malos vicios, dígamelo a mí, en malos hábitos, todo tiene solución en la vida. 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

0: Las fases de la luna son fundamentales en la agricultura, porque su fuerza gravitacional influye en el movimiento de la savia, la humedad del suelo y el crecimiento radicular o foliar de las plantas. Este domingo, 14 de junio, luna nueva. Vamos a conocer las prácticas favorables de esta luna. Primero, es el momento propicio para podar plantas y árboles enfermos a fin de que se regeneren bajo la influencia de la luna creciente. Segundo, se puede eliminar selectivamente la mezcla no deseada. En lo posible, con céspedón antes del cambio de luna para evitar que vuelvan a brotar. Tercero, el control de plagas es especialmente exitoso si se hace inmediatamente antes de la luna nueva. Prácticas no favorables. Primero, en los 3 días antes de la luna nueva y el mismo día de la luna nueva no se recomienda plantar o sembrar. Las plantas poco germinan, no enraizan y su desarrollo es muy lento. Segundo, no se deshierva en los días antes y después de la luna nueva, con el fin de no lastimar las plantas. Y vamos a conocer más de esta luna nueva que la tendremos este domingo 14 de junio en la agricultura.
1: Luna nueva. La influencia lunar hace posible que la savia se dirija hacia la base de la planta, concentrándose en la raíz. Es ideal para plantar legumbres, lechugas, acelgas, espinacas. Es tiempo para abonar, arar el suelo, ejercer control de plagas y enfermedades, preparar el sustrato para la siguiente siembra, en los viveros para el trasplante de plántulas para embolsado definitivo y deshierbado de adventicias. No debemos realizar corte de leña ni remover el estiércol.

0: Mi nombre completo es Ruth Marina Maecha Montero. 16 de marzo de 1965.
1: Ruth, vemos aquí en su fecha de nacimiento y nos ha enviado la fotografía. 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Usted, los medicamentos que toma, que son normalmente cosas para que eviten el dolor, no me le están funcionando. Cada día usted se encuentra más tensa, preocupada. Ese bastoncito que está usando Ruth ya tampoco me le está sirviendo. Vemos aquí que usted necesita urgentemente la intervención, esta cirugía espiritual para poderle aliviar de sus huesos. 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

Amigos, si ustedes hoy se encuentran cansados de tomar medicamentos que no están obrando para nada en su vida, se siente cansado de ir al médico, de tocar puertas que le digan que no tiene absolutamente nada, está cansado de gastar dinero, de ir corriendo de un lado para otro buscando alternativas para sanarse, para curarse, pero ¿qué pasa? Cada día es peor, la gente ya ni siquiera le presta atención porque dicen que usted es una persona que está atormentada, muchas veces le dicen a uno, es que su papá, su mamá, su tío, lo que pasa es que él está fingiendo, ya se acostumbró a eso, se acostumbró a decir que todo el tiempo está mal. Amigos, pongan mucha atención a esas señales, es importante hacerse revisar, no solamente de médicos, porque ellos no conocen de energías, ellos saben acerca de una enfermedad cuando es natural, pero ellos no saben cuando la enfermedad es una enfermedad que no es natural, sino es una enfermedad causada por envidias, por trabajos oscuros, por personas que siempre han deseado el mal para esa persona. ¿Qué hacemos nosotros? 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